0: con ese numeral número uno. Solamente les dejamos ahí a ustedes para que digan, oiga, está hermosa, ¿no? Decía el Papa por ahí, es un documento para nosotros mismos, sobre nuestra humanidad, sobre nuestra realidad, sobre nuestra condición de hombres y mujeres también. Mire, hoy ha llegado ya lo que dice el Papa, la inteligencia artificial desplazar, ¿no? Entonces ya no nos quieren dejar pensar, ya no nos dejan opinar, ya el niño allá va y pone unas, unos, ¿cómo se llama? Unos, íconos, unas fórmulas, algoritmos, y con eso dice allá, mire, hágame esto, esto, y allá la inteligencia artificial le responde. Allá me imagino ustedes, las damas por aquí, o nosotros caballeros, yo quiero una esposa de estas condiciones, y allá le sale. Yo quiero un caballero con ojos azules, con manos grandes, un hombre grandote, bueno, y allá la inteligencia artificial le responde a usted, le da ya todas las indicaciones. Ya no hay necesidad de salir a conseguirlo, ¿no? Porque esto está hoy en la moda. Entonces allá, vea, y todas estas cosas. Y por eso el apóstol Pedro, también respondiendo a esta comunidad, allí dice, hablándonos sobre la salvación de las almas, estuvieron explorando y indagando los profetas y bueno, a lo largo de toda la Sagrada Escritura, pero aquí solamente es la gracia de Dios la que nos mantiene y la que nos impulsa a cada uno de nosotros, no es más. Y qué bonito lo que dice al final allá, dice, vea, ceñidos los lomos, ¿no?, los hombros de su mente, y manteniéndose sobrios, confíen plenamente en la gracia que se les dará en la revelación de Jesucristo. Como hijos obedientes, no se amoldeen a las aspiraciones que tenían antes en los días de la ignorancia. Y es lo que nos está hablando ya hoy el documento, esta encíclica, ¿no? Al contrario, lo mismo que es santo el que los llamó, sean santos también ustedes en toda su conducta, porque está escrito, serán santos porque yo soy santo. Queridas mamás, en lugar de que le digan a sus hijitos que les enseñen a manejar allá la IA, dígale que les enseñen a vivir en santidad. ¿Y cómo somos santos nosotros? Yendo a la fuente, imagínense. Si a usted lo mandaban a traer agua, usted no se iba a la zapatería, ¿no? Si a usted lo mandaban a traer agua, en la época de muchos de ustedes, allá llevaban el galón o llevaban la jofaina o el tiesto, para ir allá ustedes a traer el agüita, ¿a dónde? A un pozo, a una mana, y allá, allá íbamos, no íbamos a otro lugar. Por eso, queridas familias, si quieren ser santos, hay que ir al que es santo, o sea, no vayan allá para que les lean la mano que si usted va a ser santo o no, que cuándo se va a morir, que cómo se va a morir, ¿no? Allá le toca a ustedes llevar un chequecito bien grande para que le toque desempolvar allá unos cuantos billeticos para que le digan cuándo se va a morir, pero eso no es cierto. Dice el Señor, ni el día ni la hora no la sabemos. Lo único que sabemos es que el Señor nos da un día, ¿verdad? Qué hermoso. Usted pregúntese hoy, oiga, que fue capaz de amar a su esposito. Allá lo hizo reír, al menos, o solamente le sacó el mal genio. Allá usted compartió con él. Allá el bocadito que usted le dio, mi amorcito, tome, esto es para que seamos felices los dos, vea. Eso es vivir el Evangelio. No es otra cosa. Vivir en las cosas más sencillas. Entonces, a buscar la santidad. Allí, luego Pedro también se pone a decirle a Jesús, bueno, como una manera fuerte, ¿no? Ya ves que nosotros lo hemos dejado todo y te hemos seguido, ¿no? Como que mire a ver qué va a hacer con nosotros. En verdad les digo, no hay nadie que haya dejado casa, hermanos, hermanas, o madre, o padre, o hijos, o tierras por mí y por el Evangelio, que no reciban ahora, en este tiempo, 100 veces más. Por eso para ustedes, querido grupo de oración, vean qué bonito que ustedes le ofrezcan su tiempo. Ofrézcanle su vida, ofrézcanle su familia. Ustedes también, queridas familias de este sector de Santa Isabel, también ofrezcámosle la vida al Señor, que Él nos recompensará el 100%. Y concluye con una frasecita muy fuerte: muchos últimos serán primeros, y muchos primeros serán últimos. ¿Dónde estaremos nosotros? Por eso démosle gracias a Dios hoy por esta palabra, por este banquete, y pidámosle al Señor que nos conceda la gracia solamente de entrar a contemplar el misterio de Jesús y desde ahí construir una humanidad de acuerdo a Dios y no de acuerdo al mundo o a las cosas que nos ofrece hoy el mundo. Gloria al Padre, al Hijo y al Espíritu Santo.
1: En el principio, ahora y siempre, por los siglos de los siglos. Amén.

0: Oren, hermanos, para que ese sacrificio mío, suyo, sea agradable a Dios Padre Todopoderoso.
1: Señor, reciba de tus manos este sacrificio para alabanza y gloria de su nombre, para nuestro bien y el de toda su santa iglesia.
0: Oh Dios, que nos das lo que hemos de ofrecerte y vinculas esta ofrenda a nuestro devoto servicio, imploramos tu misericordia para que cuanto nos concedes redunde en mérito nuestro y nos alcance los premios eternos, por Jesucristo nuestro Señor.
2: Amén.
0: El Señor esté con ustedes.
1: Y con tu espíritu.
0: Levantemos el corazón.
1: Lo tenemos levantado hacia el Señor.
0: Demos gracias al Señor nuestro Dios.
1: Es justo y necesario.
0: En verdad es justo y necesario nuestro deber y salvación darte gracias siempre y en todo lugar, Señor Padre Santo, Dios Todopoderoso y Eterno, y alabarte, bendecirte en esta celebración en honor de la Virgen María. Ella, al aceptar a tu Verbo con inmaculado corazón, mereció concebirlo en su seno virginal, mereció concebirlo y dar a luz al Creador, preparó el nacimiento de la Iglesia. Ella, al recibir junto a la cruz el testamento de tu amor divino, tomó como hijos a todos los hombres nacidos a la vida sobrenatural por la muerte de Cristo. Ella, esperando con los apóstoles la venida del Espíritu, al unir sus oraciones a los de los discípulos, se convirtió en el modelo de la Iglesia suplicante. Desde su asunción a los cielos, acompaña con amor materno a la Iglesia peregrina y protege sus pasos hacia la patria celeste hasta la venida gloriosa del Señor. Por eso, con los santos y todos los ángeles, te alabamos, proclamando sin cesar.

Santo eres en verdad, Señor, fuente de toda santidad. Por eso te pedimos que santifiques estos dones con la efusión de tu Espíritu, de manera que se conviertan para nosotros en el cuerpo, la sangre de Jesucristo nuestro Señor, el cual, cuando iba a ser entregado a su pasión voluntariamente aceptada, tomó pan, dándote gracia, lo partió y lo dio a sus discípulos diciendo: tomen y coman todos de él, porque esto es mi cuerpo que será entregado por ustedes.

Del mismo modo, acabada la cena, tomó el cáliz y dándote gracia de nuevo lo pasó a sus discípulos diciendo: tomen y beban todos de él, porque ese es el cáliz de mi sangre, sangre de la alianza nueva y eterna, que será derramada por ustedes y por muchos para el perdón de los pecados. Hagan esto en conmemoración mía.

Este es el sacramento de nuestra fe. Así pues, Padre, al celebrar ahora el memorial de la muerte y resurrección de tu Hijo, te ofrecemos el pan de vida, el cáliz de salvación, y te damos gracias porque nos haces dignos de servirte en tu presencia. Te pedimos humildemente que el Espíritu Santo congregue en la unidad a cuantos participamos del cuerpo y la sangre de Cristo. Acuérdate, Señor, de tu iglesia extendida por toda la tierra. Y con el Papa León, con nuestro arzobispo Gabriel Ángel y todos los pastores que cuidan de tu pueblo, llévala a su perfección por la caridad. Acuérdate también de nuestros hermanos que durmieron en la esperanza de la resurrección, y de todos los que han muerto en tu misericordia, admítelos a contemplar la luz de tu rostro. Ten misericordia de todos nosotros. Oramos por el grupo de oración Jesús está vivo, cada uno de los integrantes. Oramos también por este sector Santa Isabel. Oramos por don Abel Alba, por la señora Sildana Gil, por Erlinda García y familia, Esther Castellanos y familia, Clara Ortiz y familia, Teresa Ruiz, Gloria Suárez, Natalia Bendaño, Claudia Moreno, Alfredo Moreno y familia, Mónica López, Alba. Oramos también por la vocación del hermano Julián David Reyes López y también de Diego Fernando García Rubio. Oramos también por ustedes, queridos hermanos enfermos de este sector. Oramos por Rosita Inés Suárez Santa María, por don Daniel Correal, por Magol Espino, por la señora Chiquinquirá Otálora. Bueno, de tantos otros hermanos que piden que oremos por cada uno de ellos. Y así con María, la Virgen, Madre de Dios, su esposo, San José, los apóstoles, y cuanto vivieron en tu amistad a través de los tiempos, merezcamos por tu Hijo Jesucristo compartir la vida eterna y cantar tus alabanzas.

0: Agradecidos todos con Dios, porque todo lo que hagamos por el reino de Dios, todo será recompensado, todo será pagado, el 100%. Por eso unámonos a la oración que Jesús nos enseñó. Padre nuestro, que estás en el cielo, santificado sea tu nombre. Venga a nosotros tu reino, hágase tu voluntad en la tierra como en el cielo. Danos hoy nuestro pan de cada día. Perdona nuestras ofensas, como también nosotros perdonamos a los que nos ofenden. No nos dejes caer en la tentación y líbranos del mal. Líbranos de todos los males, Señor, y concédenos la paz en nuestros días, para que, ayudados por tu misericordia, vivamos siempre libres de pecado y protegidos de toda perturbación, mientras esperamos la gloriosa venida de nuestro Salvador Jesucristo.
1: Tuyo es el reino, tuyo el poder y la gloria por siempre, Señor.
0: Señor Jesucristo, que dijiste a tus apóstoles, la paz les dejo, mi paz les doy. No tengas en cuenta nuestros pecados en la fe de tu iglesia, y conforme a tu palabra, concédele la paz y la unidad, tú que vives y reinas por los siglos de los siglos.
1: Amén.
0: La paz del Señor esté siempre con ustedes.
2: Con tu espíritu.
0: Como hijos de un mismo Padre, démonos fraternalmente un saludo de paz.

0: Querida familia, Él es Jesús. Él es el que nos hace santos. El Cordero de Dios que quita el pecado del mundo. Dichosos los invitados a la cena del Señor.
1: Señor,
0: no soy digno de que entres en mi casa, pero una palabra tuya bastará para sanar. Las personas que van a recibir a Jesús en Eucaristía, tengan la bondad de acercarse. Los demás vamos a cantar.

0: saciados con los dones de la salvación, invocamos, Señor, tu misericordia para que mediante este sacramento que nos alimenta en nuestra vida temporal, nos hagas participar en tu bondad de la vida eterna, por Jesucristo nuestro Señor.
1: Amén.
0: Bueno, agradecerle al sector Santa Isabel por su presencia, porque bonito sentir la identidad del sector. Gracias a Erlinda también, quien por allá fue a tocar casa a casa por allá para decirles que vinieran, por favor, que les tocaba hoy el Santo Rosario. Entonces, gracias también a ella. Gracias al hermano Julián también por embellecer la liturgia con el canto. A la hermana Rosmi también, mil gracias a ella. Y bueno, a Nancita también por su colaboración. Todos quienes proclamaron. Qué hermoso sentirnos que todos somos iglesia. Invitamos para el día de mañana, le corresponde al sector San Francisco. Entonces allí invitamos a Luis Albeiro, a la señora Teresa, a María Margarita, bueno, todo este sector ahí, estas casitas, como dos manzanas completas que son. Entonces los invitamos a cada uno de ustedes. Para el día jueves, sector San Martín de Porres. El viernes, sector San Mateo. Y el sábado, vereda de Lluviosos. Y el domingo, clausuramos nuestro mes mariano con la vereda de El Llano. Entonces, qué bonito que después de sufragar en la noche vengamos a darle gracias a Dios. Entonces, vengamos todos a agradecerle al Señor por la oportunidad de permitirnos cumplir con nuestro deber de ciudadanos, de cristianos, y a nivel moral también, de saber nosotros elegir por aquella persona que trabaja por el bien común, por la dignidad de la persona, quien va a trabajar también por el no aborto en tantas mujeres. Bueno, todas estas cosas hacen parte de nosotros también como iglesia. Entonces sintámonos que todos tenemos la obligación moral también de saber elegir y discernir. El Señor esté con ustedes.
2: Y con tu espíritu.
0: Y la bendición de Dios Todopoderoso, Padre, Hijo y Espíritu Santo, descienda sobre todos ustedes y los acompañe siempre.
1: Amén.
0: La Eucaristía ha terminado. Pueden ir en paz.
1: Demos gracias a Dios.
0: Feliz y bendecida noche para todos.
1: Gracias, Padre, igualmente.

0: Son las 7 con 46 minutos.
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1: Son las 8 con un minuto.
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0: Son las 8:31.
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1: Son las 9:02.
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0: Son las 10 en punto.
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Así concluimos la emisión del día de hoy. Agradecemos a Dios Todopoderoso por permitirnos llegar a cada uno de sus hogares. Nos despedimos con la invitación para que nos acompañen en nuestra próxima emisión. Mañana a partir de las 5 a.m. Emisora virtual, La Apoyo.

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1: Son las 6:01.
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0: En nombre del Padre, y del Hijo, y del Espíritu Santo.
1: Amén.
0: El Dios de la vida que ha resucitado a Jesucristo, rompiendo las ataduras de la muerte, estén con todos ustedes.
1: Y con tu espíritu.
0: Graciela. Bueno, en este día feliz, en este día lluvioso, en este día frío, pero con todo el ánimo, el calor de Dios, que quiere cobijar allí nuestras tareas, nuestras responsabilidades, que quiere cobijar hoy allí la tristeza, el desánimo, la amargura, la enfermedad. Por eso qué hermoso hoy sentir que Dios nos ama más que ayer, más que mañana. Hoy nos ama, es hoy, dejémonos amar por Él y experimentemos la alegría del Señor que nos ofrece en esta mañana bella. Entonces, cada uno de ustedes, queridos hermanos, vamos a iniciar hoy dándole gracias a Dios allá en casita. Digámosle al Señor en esta mañana, gracias, gracias por la vida, gracias por el amor, gracias por este amanecer y gracias porque toda nuestra vida es una constante en la presencia de Dios. Amado Dios de infinita misericordia, hoy me acerco a ti con humildad y gratitud para darte gracias por el regalo de la vida, por tu amor que nunca me abandona y por cada bendición que derramas sobre mi camino. Señor, ilumina mi corazón, tu paz y fortalece mi fe para seguir adelante aún en medio de las dificultades. Padre celestial, pongo en tus manos a mi familia y a mis amigos, protégelos con tu manto sagrado, llénalos de salud, alegría y esperanza, que en nuestro hogar nunca falte el amor, la unión, el respeto, la paz, la comprensión. Aleja toda tristeza, enfermedad, preocupación y peligro, y permite que siempre caminemos bajo tu divina protección. Te pido también, Señor, por todos nuestros hermanos enfermos y por las oportunidades de nuestra vida. Bendice a nuestro trabajo, nuestro estudio, nuestras labores, allí a mamá también en ese oficio tan bello de preparar el alimento, al papá también allá ayudando a pelar la papita, desgranando la arveja, allí diciéndole, esposita, te voy a ayudar, te voy a colaborar, voy a poner también de mi parte para que el desayuno quede más rico que ayer. Bendice también nuestro trabajo, nuestros estudios y cada esfuerzo que hacemos diariamente. Abre las puertas de bendición, derrama abundancia espiritual, material. Ayúdanos a compartir con generosidad todo lo bueno que recibimos de ti. Espíritu Santo, ven a nuestras vidas y llena nuestra alma con tu luz divina. Renueva nuestras fuerzas, danos sabiduría para tomar buenas decisiones y mantener encendida la llama de la fe en nuestros corazones. Que nunca nos apartemos de tu camino y que cada día podamos vivir con amor, bondad y esperanza. Gracias, amado Dios, porque escucha nuestras oraciones y porque tu presencia nos acompaña en cada momento. Confiamos plenamente en tu voluntad y deseamos que tu infinito amor siga inundando nuestras vidas y todas nuestras familias. En este día quiero colocar en tus manos la vida, la salud y un año más que le conceda a mi querido Padre. Por eso qué bello celebrar la vida y decirles gracias por el amor. Bueno, así como ese mensajito, allí todo un roble completo, una persona muy fuerte, también ejemplo, también allí una persona que con su alegría, con su ser como es, como Dios lo hizo, nos enseña también a grandes cosas. Por eso feliz cumpleaños, querido papá, y que sea un día hermoso para decirle a Dios solamente gracias. Gracias por sus hermanos, gracias por papá y mamá, por los abuelitos, gracias también allí por su querida esposa, gracias por sus retoñitos, por sus hijos, gracias también por sus nietos, gracias por toda nuestra querida familia. Hoy alabamos, bendecimos y glorificamos a nuestro amado Dios. Por eso sean bienvenidos todos, bienvenidas a vivir este programa Al Día con Jesús en este día miércoles ya, ombliguito de la semana. Escriban escríbanos allí al 320 al 380-989-40. Nancita Rocío, muy buenos días, y también allí a Rosita Inés, muy buenos días, también a nuestros hermanos enfermos, a todos los consentidos de Dios, muy buenos días para cada uno de ustedes. Hoy el Señor quiere estar también allí acompañando, allí animando, allí diciéndole: no nos dejemos vencer por el desánimo o por la tristeza. Es Dios que nos ama y que desea siempre lo mejor.
1: Muy buenos días, Padre Omar, y fieles oyentes de la emisora La Boyaquita. Sean bienvenidos a este su programa, Al Día con Jesús. Enviamos un saludo muy especial para cada una de las veredas de nuestro querido Cucaita: la vereda El Llano, la vereda Chipacatá, la vereda Pijaos, la vereda Lluviosos, la vereda Escalones, Cuesta en Medio, y por supuesto acá el casco urbano. Para todos ustedes un saludo muy especial y sean bienvenidos. Un saludo muy especial para don Miguel López, la señora Tránsito Sierra, que están en sintonía a través de la frecuencia 97.5.
0: Bueno, también allí para don Fabriciano García, la señora Georgina Flores de García. Allí también para la señora María Estrella. Allí para su hijo Jorgito Abel. Y bueno, para todos sus hijos, nietos, para toda su familia. Qué hermoso unirnos para orar por todos nuestros hermanos enfermos. Allá el saludito también allí para Lidian, y también allá para el ingeniero Efraín. Padre, aquí está frío, frío, pero con todo el amor de Dios. Saludamos también allí a Rosita Inés. Padre, aquí estamos animándolos, animándolos a ustedes para que sigan haciendo este programa como Dios lo manda. Saludamos también a su querido esposo, saludamos a su hija, y bueno, saludamos a todas las familias de nuestro municipio. Allá en tu casita, allá donde usted sintoniza 97.5, allí donde usted coloca también esta emisora virtual, La Boyaquita, y allí donde hay un cucaitense, allí hay presencia de nuestra parroquia, presencia de este programa Al Día con Jesús, y presencia de nuestro amado Dios. Ahora, cuando nos estamos preparando también para celebrar esta solemnidad de la Santísima Trinidad. Bueno, ayer me preguntaban incluso el color que vamos a manejar nosotros. El color es el color verde. Entonces, ese color verde no es de ningún tipo de partido, no, es nuestro, el color litúrgico que nosotros manejamos. Entonces, para que no vayan por ahí a decir: ay, es que la iglesia están haciendo promoción, o nada de esas cosas. Nosotros es los colores litúrgicos que manejamos. Y entonces de ahí, toda solemnidad, les decía por allí a nuestros amigos apóstoles, toda solemnidad, como es solemne, es de fiesta, entonces es de color blanco. Por tal motivo, ahorita el domingo que pasó, color blanco. El que viene, color blanco. Luego el jueves también, que es el Corpus Christi, color blanco. Por allá luego celebraremos a Jesús, buen pastor, también color blanco. Todas estas fiestas del Señor son de color blanco. Y lo demás, sí, entre semana, pues, o incluso, ¿no? Si hay algún mártir, pues de color rojo. Si también alguna advocación a la Santísima Virgen María, entonces un color mariano, lleva un blanco con azul. Si es unas honras fúnebres, pues es el color morado también. Recordemos que este color morado lo utilizamos nosotros en dos momentos también litúrgicos: en Adviento y también en Cuaresma. Y aparte de eso, lo utilizamos también en las honras fúnebres. Allí en todo lo que es el tiempo de Pascua, nosotros deberíamos utilizar solamente el blanco para todas las celebraciones, porque estamos celebrando resurrección, estamos celebrando la vida, estamos celebrando todos estos momentos especiales. Bueno, entonces por ahí nos llegan otros saluditos. Saludemos primero a nuestra Madre del Cielo. Y nos vamos con esta oración hermosa. Por allí Nancita dice: tengo una oración preciosa, Padre. Entonces, Nancita, el micrófono abierto para ti, para que empecemos esta jornada. Entonces, abandonémonos en las manos de Dios.
1: Dios amoroso, en este día dirigimos nuestros corazones hacia ti para darte gracias, conscientes de tus muchos regalos. Por cada uno estamos agradecidos, por cada uno somos bendecidos, por cada uno estamos abiertos a la abundancia de tu amor. Que este día, en acción de gracias sea un recordatorio para ser generosos con los demás, como tú lo eres con nosotros. Te alabamos, nos regocijamos en ti, te damos gracias. Amén.
0: Amén y amén. Bueno, ahora nos vamos con el saludito para nuestra Madre del Cielo, la Santísima Virgen María. Recordemos que desde el domingo de Resurrección hasta este domingo de Pentecostés veníamos haciendo un saludo que se llama Regina Cheli o Reina del Cielo ahí en español. Un latinazo allí, entonces dicen ustedes Regina Cheli, dicen, oiga, llámese dos palabras latinas. Entonces ahora vamos a orar también allí de la mano de nuestra Madre del Cielo, la Santísima Virgen María. Por eso saludémosla con afecto, con cariño en esta mañana.
1: El ángel del Señor anunció a María.
0: Y ella concibió por obra y gracia del Espíritu Santo.
1: Dios te salve María, llena eres de gracia, el Señor está contigo. Bendita tú eres entre todas las mujeres, y bendito es el fruto de tu vientre, Jesús.
0: Santa María, Madre de Dios, ruega por nosotros pecadores, ahora y en la hora de nuestra muerte. Amén.
1: He aquí la esclava del Señor.
0: Hágase en mí según tu palabra.
1: Dios te salve María, llena eres de gracia, el Señor está contigo. Bendita tú eres entre todas las mujeres, y bendito es el fruto de tu vientre, Jesús.
0: Santa María, Madre de Dios, ruega por nosotros pecadores, ahora y en la hora de nuestra muerte. Amén.
1: Y el Verbo de Dios se hizo carne
0: y habitó entre nosotros.
1: Dios te salve María, llena eres de gracia, el Señor está contigo. Bendita tú eres entre todas las mujeres, y bendito es el fruto de tu vientre, Jesús.
0: Santa María, Madre de Dios, ruega por nosotros pecadores, ahora y en la hora de nuestra muerte. Amén.
1: Ruega por nosotros, Santa Madre de Dios,
0: para que seamos dignos de alcanzar las promesas y gracias de nuestro Señor Jesucristo. Amén.
1: Oremos. Infunde, Señor, tu gracia en nuestras almas, para que los que hemos conocido, por el anuncio del ángel, la encarnación de tu Hijo Jesucristo, lleguemos por los méritos de su pasión y su cruz a la gloria de la resurrección. Por Jesucristo nuestro Señor.
0: Amén. Bueno, por aquí también nos hacen llegar una oración hermosa, pidiéndole a Dios también por la elección de un buen presidente para nuestra República de Colombia. Señor Jesús, tú conoces todas las aflicciones de nuestra patria. Por eso te pedimos en esta mañana nos concedas un gobernante según tu corazón, que te ame y tema sobre todas las cosas, que te obedezca, respete y te sea fiel y tenga fe como Moisés, que sea valiente y humilde como David, que nos ayude a construir nuestro país como Nehemías, que sea tu Santo Espíritu guiando nuestra mente y nuestro corazón para elegir nuestro gobernante según tu sabiduría y voluntad. Escucha a tu pueblo colombiano que confía en ti y acude a tu misericordia en este momento importante para nuestra amada patria Colombia. Amén. Aquí nos hacen llegar otra oración por Colombia. Señor Dios, no mire nuestros pecados, sino la fe de tu iglesia. Muestra tu misericordia y tu poder en Colombia. Arruina los planes de quienes creen con arrogancia, que ya con su inteligencia lo tienen todo calculado para la victoria. Que brille tu compasión hacia los más frágiles y excluidos, y que una ola de conversión de corazones atraviese nuestro país de sur a norte y de oriente a occidente. Amén. Ahora sí nos vamos con los saluditos que nos hacen llegar ustedes a nuestro medio de comunicación al 320, al 389-8940. Bueno, por aquí nos dicen el primer saludito en esta mañana. Buenos días, equipo de trabajo, La Boyaquita y a sus radio escuchas. Hoy damos gracias a Dios por el regalo de la vida, por este nuevo amanecer, por la oportunidad de seguir caminando bajo su amor infinito. Que la paz del Señor llene nuestros hogares, fortalezca nuestros corazones y nos permita vivir este día con fe, esperanza y alegría. Vamos a dirigir esta oración allí, especialmente por los hijos. Amado Dios y Padre Celestial, hoy ponemos en tus benditas manos la vida de nuestros hijos. Protégelos de todo peligro, de toda enfermedad y de todo mal camino. Rodéalos con tus ángeles y guía cada uno de sus pasos con tu luz divina. De manera especial, Señor, te pedimos por Santi, cuídalo, bendícelo y acompáñalo siempre. Dale salud, sabiduría, alegría y un corazón noble, que nunca te falte tu amor, tu protección y la compañía de la Virgen María. Señor Jesús, toma su mano cada día y permite que crezca lleno de valores, fe y felicidad. Amén y amén. Bueno, tenemos por aquí, tenemos otros mensajitos.

0: Bueno, para este miércoles, por aquí nos dicen esta bella oración: Señor Jesús, enséñanos a vivir con humildad, a servir con amor y a no buscar ser más grandes que los demás. Así como tú entregaste tu vida por amor, ayúdanos a tener un corazón dispuesto a ayudar, escuchar y acompañar a quienes nos necesitan. Quita de nosotros el orgullo, la necesidad de reconocimiento y todo aquello que nos aleje de tu voluntad. Que aprendamos que la verdadera grandeza nace del servicio y del amor. Amén. Al día con Jesús, un fraternal saludo, Padre Omar y la doctora Nancita Rocío. Desde el sector Minuto de Dios. Tomémonos un minuto también para Dios.
1: Por aquí nos envían un nuevo mensaje que dice: Buenos días, Virgen de Milagro, que tu luz divina ilumine este nuevo amanecer y nos guíe con tu amor y protección. Feliz y bendecido día para todos. Mensaje que nos envían desde Santa María Reina.
0: Bueno, también por aquí otro mensajito, aquí desde el sector Santa Isabel. Ayer que estaban de Priostes, el saludo para cada uno de ustedes, querida familia. Te deseo un maravilloso y bendecido miércoles, ombliguito de la semana. Que el amor y la paz envuelvan tu vida. Recuerda, Dios tiene su plan perfecto para ti. Muy buenos días, mi querida familia, al día con Jesús. Agradecida con el Padre Omar por sus oraciones y reflexiones que día a día nos llenan de fortaleza, su oyente fiel y firme. Feliz día, ombliguito de la semana. Bueno, que le faltó el miércoles, ombliguito de la semana. Bueno, el saludo esta mañana cuando hacían esta oración por los hijitos. Hay que tomarse en la sopita, hay que comerse en allí la frutica, el huevito, allí la coladita, allí la avenita. Hay que comer para tener fuerzas, hay que comer, pero mesuradamente, también en exageración, ¿no? Y si no, tampoco. Bueno, saludamos también al Colegio San Felipe, allí está primaria, esta sección primaria. Ellos que están organizando el mundialito. Entonces, bueno, qué bonito que nos hiciera llegar por ahí el encuentro de cada día, y los saludamos por aquí a todos esos niños, los motivamos, es una manera de distraer, de salir de la rutina, de que el niño esté allí también entrando en esa, bueno, lo que el mundo vive y qué vive el mundo. A partir del 11 de noviembre iniciaremos este mundial, pues ya lo dice la palabra, ¿no? Entonces aquí también estamos en Cucaita viviendo el mundialito, allí en la escuela San Felipe. El saludo para nuestras queridas profesoras, el saludo para ustedes, bueno, también quien allí está siendo de árbitro. Para Franci Borda, para ella también. Bueno, para usted, profe Joanita Patricia. Allí para la profesora. Bueno, por aquí nos regalan. Nos regalan por aquí el mundialito. Entonces, qué bonito poder compartir. Mundialito Felipista 2026. Francia, grado transición. Versus Colombia, grado primero. Bueno, qué bonito, no se lo pierdan. Hoy, no, es mañana jueves. Miércoles, hoy 27 de mayo, masculino. El jueves 28 de mayo, femenino, a partir de las 9 de la mañana. Papá, mamá, vayan, acompañen a su hijito y vean esa alegría de sus pequeños. Vea, todo eso hace parte también de la formación del niño, del joven. Y de esa manera también quemamos tanta adrenalina que tenemos, y más un niño, ¿no? Entonces, el saludo para ustedes, queridas profesoras también. Allí digo profesoras porque no hay docentes allá, son las 20 damas. Entonces, saludo para ustedes, incluso la persona que pita allí también, lo que hace de juez, de árbitro. Entonces este de versus Francia versus Colombia, entonces hoy es masculino y mañana igualmente Francia con Colombia, también femenino, a partir de las 9 de la mañana. Bueno, aquí tenemos otro saludito. Muy buenos días, Padre y Nancita. En este día quiero mandar un saludito para para don Chepito, que está en total sintonía de la Boyaquita. Salvamos también para Robin, que está en medianoche, nos dicen por aquí. Bueno, para él también, padre, si está tan frío, está lloviznando, y qué mejor que arrunchar allí la cobijita con estos fríos, no da ganas de salir de ellas. Buenos días, padre, y Nancita, para enviar un saludo de cumpleaños a don Aristóbulo. Dios lo bendiga y le regale muchos años más de vida, que siga contagiando al mundo con su alegría. Un feliz cumpleaños. Bueno, por ahí Angie le decía, bueno, él se presentó cuando llegó por aquí, no era don Aristóbulo. Bueno, él se presentó con otro nombre. Entonces, bueno, él también contagia. Así como son los hijos, son sus padres. Alegres, un poco serios, pero cuando ya nos dan confianza, es bonito compartir también con ustedes. Bueno, tenemos por aquí también otra, tenemos por aquí toda la programación. Entonces allí

0: Bueno, entonces en esta mañana vamos a leer por aquí. Vamos a leer en esta mañana, vamos a leer entonces todos los equipos, vean qué bonito por allá desde el 26 de mayo, cuando, desde el 25 de mayo, el lunes, que fue la inauguración del Mundialito, con ese recorrido allí que ustedes hicieron, qué bonito esa institución. Vean, todo esto es vivir algo diferente con estos niños. Entonces, con ese partido inaugural que fue genial, me contaron que eso era, pero de mil maravillas. Brasil, Argentina, bueno, boludo, allí los brasileños también. Bueno, era masculino, entonces, para ellos, nuestro saludo. Entonces, vea qué bonito, 8:50 de la mañana suena allí el timbre y los niños ya salen, pero mejor dicho, corriendo para que a las de 9 a 9 y 10, primer tiempo, y de 9 y 10 a 9 y 20, segundo tiempo. Saludamos también allí entonces el 26 de mayo, al día de ayer jugaba Brasil-Argentina, bueno, quién sabe, que nos den también quién ganó por ahí, era femenino en el día de ayer. Para hoy 27 de mayo, Francia-Colombia es masculino, mañana 28 de mayo para Francia-Colombia, femenino, el 29 de mayo Argentina-Portugal, masculino, el 1 de junio Argentina-Portugal, femenino, el 2 de junio Chile-Colombia, masculino, el 3 de junio Chile-Colombia, femenino, el 4 de junio Paraguay y Brasil. El 5 de junio, entonces, Paraguay-Brasil, femenino. El 9 de junio, Portugal-Paraguay, masculino. El 10 de junio, Portugal-Paraguay, entonces, femenino. El 10 de junio, Paraguay-Argentina, masculino. El 12 de junio, Paraguay-Argentina, femenino. El 16 de junio, Brasil-Paraguay, masculino. El 17 de junio, Brasil-Portugal, femenino. El 18 de junio, Chile-Paraguay, masculino. Y ese mismo día también es Chile-Paraguay, femenino. Y bueno, el 19 de junio, entonces ya son las finales. Masculino y también las finales del grupo femenino. Entonces llegamos al día 19 de junio y con esta manera nos despedimos también para ir a un receso escolar, y qué mejor que llenos de puro mundial, de puro mundialito. Entonces el saludo para esta escuela filipista, entonces para ellos nuestro saludo, gracias por compartir con nosotros también estas cosas tan bellas. Por allí también, allí nos llega otro mensajito diciéndonos: en este día también le deseo un feliz cumpleaños para el abuelito Aristóbulo. Atentamente, la mejor nieta. Bueno, para todos, entonces, en nombre de sus queridos nietos, también un saludo grande. Bueno, en nombre de ellos, de ese nieto también que está en el cielo, de esos nietos que los quieren. Y bueno, qué bonito compartir también con los nietos. Y bueno, entonces, Dios los bendiga a cada uno de ustedes. Para usted, querido padre, a mi querido padre. Bueno, entonces nos vamos con otros saluditos en esta mañana. Gracias también a Nancita Rocío, a pesar de la lluvia, aquí está con nosotros. No hay nada ni nadie que nos impida para llegar a sus corazones, a sus vidas.
1: Oración del día miércoles. Señor Jesús, en este miércoles pongo mi vida en tus manos. Gracias por tu amor que nunca falla, por tu protección que me cuida en cada día y por tu fidelidad que me acompaña siempre. Dame sabiduría para tomar buenas decisiones, fortaleza para seguir adelante, paz para mi corazón y fe para confiar en tus perfectos planes. Bendice mi hogar, mi familia y cada persona que amo. Que tu voluntad se haga en mi vida hoy y siempre. Amén. Amén.

0: Bueno, en esta mañana, cuando tenemos las 6 de la mañana, 32 minuticos, nos vamos también con el santo del día. Por eso acojámoslo con todo el cariño, con todo el amor. Gracias, Monseñor Jaime, también por regalarnos el santo del día. Cada mañana, entonces él también muy temprano, ya desde las 5:30, desde las 5 de la mañana, empieza a enviar sus mensajes para que nos llegue absolutamente a todos, a todos.
1: 27 de mayo. San Agustín, arzobispo de Canterbury. La penosa situación más allá del mar. El contexto de la Bretaña entre los siglos V y VI era adverso al Evangelio. Los bretones habían sido cristianizados por los misioneros peninsulares celtas, que habían hecho un excelente trabajo, pero a la llegada de los sajones, los angli y los juti, pueblos germánicos paganos que comenzaron a invadir este territorio en 596, los misioneros fueron expulsados. En ese ambiente paganizado, los bretones, que se habían refugiado en las montañas de Gales, habían vuelto a caer en la idolatría. Sin embargo, el rey Ethelbert, que había logrado extender su influencia en todas tierras subyugadas por los sajones, no era tan hostil al cristianismo, pues se casó con Berta, princesa cristiana hija del rey de París. Incluso accedió a la petición de su esposa de construir una iglesia en Kent. El Papa San Gregorio Magno advirtió que esos duros tiempos requerían una nueva evangelización. Impresionado por la belleza y la mansedumbre de algunos esclavos anglos traídos a Roma, tanto que los comparó con los ángeles, concibió la idea de crear en Inglaterra una nueva iglesia dependiente de Roma, como ya era la de Francia. El viaje comienza, la etapa francesa. El pontífice dio ese encargo a 40 monjes presididos por el benedictino Agustín, que era prior del convento en el Celio de Roma. Su principal característica era la humildad y la docilidad. La expedición partió en 597 y se detuvo en Francia, donde unos monjes contaron todas las vilezas cometidas por la bárbara gente que iban a encontrar. Agustín tuvo miedo y se devolvió a hablar con el Papa para rogarle que cambiara de posición. San Gregorio Magno no se dio por vencido. Para animarlo, lo nombró abad y en cuanto volvió a la Galia lo consagró arzobispo de Arles. Finalmente, llegaron a Inglaterra en la isla de Thanet. La evangelización de la Bretaña. Para acoger a la comunidad de monjes llegaron al rey de Kent y su consorte cristiana, y los acompañaron hasta Canterbury, una ciudad a medio camino entre Londres y el mar, elegida como punto de partida de la nueva misión: llevar la palabra de Dios a los anglos. Al principio la resistencia del pueblo fue grande, así que Agustín eligió un camino más suave de evangelización, dispuesto a acoger algunas de las tradiciones paganas más arraigadas. Su estrategia será un éxito. En un año se bautizaron más de 10.000 sajones, prácticamente todo el reino de Kent, incluido el rey, que algún día será un santo, y se apoyará abiertamente a Agustín. El Papa, para agradecer tal éxito, lo nombró metropolita de Inglaterra. Antes de morir, San Agustín logró consagrar otros dos obispados, además de Canterbury, Londres y Rochester, cuyos presbíteros eran Melito y Justo respectivamente. A su muerte, en 604, fue sepultado en Canterbury, en la iglesia que ahora lleva su nombre y es venerada por católicos y anglicanos. Nuestro vicariato avanza mar adentro con la confianza en Jesús, buen maestro.

Bueno, y con la alegría que Dios nos regala en esta mañana, con la alegría que nos ofrece, vamos a orar por cada uno de ustedes. Vamos a vivir ahora esta oración de las laudes. Y por eso qué bonito que todos allí en casita vivamos esta oración, vivamos este momento especial. Bueno, por aquí nos hacen llegar otro mensajito. Dicen: buenos días, que las bendiciones se te multipliquen en esta hermosa mañana para todos los oyentes de La Boyaquita.

bueno, ahora por aquí nuestro programa. Antes de las laudes vamos a vivir también, vamos a leer un numerito, nada más, un solo número todos los días de esta encíclica que el Papa nos regaló, Magnifica Humanitas, sobre la cuestión de la persona humana en el tiempo de la inteligencia artificial. ¿Y qué nos dice en esta introducción? La introducción nos dice lo siguiente, el Papa, el numeral número 2, cimentados en Cristo, la piedra viva, experimentamos la acción poderosa y misteriosa del Espíritu Santo y creemos que todo esfuerzo humano auténtico por cooperar con Él en pro del bien será bendecido por el Padre Celestial, en quien ponemos nuestra esperanza. Por este motivo, podemos contribuir con determinación a todas aquellas iniciativas que construyen un mundo más justo y podemos invitar a otros a colaborar con nosotros en la promoción del desarrollo integral de cada ser humano. Deseamos entrar en diálogo con todos los hombres y mujeres de nuestro tiempo, con quienes participamos juntos en los acontecimientos, las preguntas y las aspiraciones de la humanidad. Queremos identificar junto con ellos nuevos caminos para el bien común y la promoción de una vida digna para todos. Esta actitud de diálogo es parte integrante de la vocación de la Iglesia, ya que ella constituida en Cristo como un sacramento de la unión íntima con Dios y de la humanidad de todo el género humano, reconoce en la historia el lugar donde el Evangelio interpela y acompaña la experiencia humana. Entonces, qué bonito la tarea que tiene la Iglesia de acompañar, de animar a todo el pueblo de Dios. Bueno, mañana compartimos ese numeral ya número 3 y así sucesivamente vamos compartiendo un numeral. Por eso vamos a orar ahora por el Papa León. Vamos a orar también por esta jornada de miércoles. Hoy quiero orar por la vida, la salud, la recuperación y bueno, por la alegría de mi querido Padre don Aristóbulo Patiño Monevar, allí que está junto a su querida esposita, están allí preparando ya el desayunito, están allá hoy diciendo.

0: Es un día para alabar y bendecir a Dios. Y bueno, saludamos hoy también a mis queridos hermanos. Los saludamos a ellos, a todos los nietos, a toda la familia. Y oramos por cada uno de ustedes también, quienes están hoy ahí pegaditos a esta emisora.
1: Señor, abre mis labios.
0: Y mi boca proclamará tu alabanza.
1: Gloria al Padre, y al Hijo, y al Espíritu Santo.
0: Como era en el principio, ahora y siempre, por los siglos de los siglos. Amén.
1: Aclama al Señor, tierra entera. Servid al Señor con alegría.
0: Aclama al Señor, tierra entera. Servid al Señor con alegría. Oramos en esta mañana también por los priostes de este día, el sector San Francisco. Entonces, para el profesor Luis Albeiro, para la señora Teresa, para María Margarita, allí para quienes más me recuerdo por allí, bueno, de todas estas familias que hacen parte de este sector, el saludo para ustedes.
1: Del Señor es la tierra y cuanto la llena, el orbe y todos sus habitantes. Él la fundó sobre los mares, Él la afianzó sobre los ríos.
0: Aclama al Señor, tierra entera, servid al Señor con alegría.
1: ¿Quién puede subir al monte del Señor? ¿Quién puede estar en su recinto sacro?
0: Aclama al Señor, tierra entera, servid al Señor con alegría.
1: El hombre de manos inocentes y puro corazón, que no confía en los ídolos, ni jura contra el prójimo en falso, ese recibirá la bendición del Señor, le hará justicia el Dios de salvación.
0: Aclama al Señor, tierra entera, servid al Señor con alegría.
1: Este es el grupo que busca al Señor, que viene a su presencia, Dios de Jacob.
0: Aclama al Señor, tierra entera, servid al Señor con alegría.
1: Portones, alzad los dinteles, levantaos puertas antiguas, va a entrar el Rey de la Gloria.
0: Aclama al Señor, tierra entera, servid al Señor con alegría.
1: ¿Quién es ese Rey de la Gloria? El Señor, héroe valeroso, el Señor, héroe de la guerra.
0: Aclama al Señor, tierra entera, servid al Señor con alegría.
1: Portones, alzad los dinteles, levantaos puertas antiguas, va a entrar el Rey de la Gloria.
0: Aclama al Señor, tierra entera, servid al Señor con alegría.
1: ¿Quién es ese Rey de la Gloria? El Señor, Dios de los ejércitos. Él es el Rey de la Gloria.
0: Aclama al Señor, tierra entera, servid al Señor con alegría.
1: Gloria al Padre, y al Hijo, y al Espíritu Santo.
0: Como era en el principio, ahora y siempre, por los siglos de los siglos. Amén.
1: Aclama al Señor, tierra entera, servid al Señor con alegría.
0: Unámonos ahora a este himno también que nos ofrece hoy las laudes. Al retornar este día, con voz alegre y canora, celebrando al Redentor, cantemos de Dios la gloria.
1: Por Cristo, el Creador inmenso, hizo la carne y la aurora, con inmóvil ley fijando la sucesión de las horas.
0: La luz eterna eres tú, la antigua ley perfeccionas, y no conoces crepúsculo, y no te apagan las sombras.
1: Concédenos, Padre eterno, que vivamos hoy con loa, con que agradecemos a Cristo si tu Espíritu nos colma. Amén.
0: Ahora vamos a contemplar también esta salmodia que nos regala hoy la liturgia. Por eso unámonos todos como familia, como hermanos, pidiendo por todas las necesidades de Colombia. Trabajemos por el bien común, trabajemos por la dignidad de la persona, trabajemos por construir no nuestro propio Babel, sino por construir una ciudad de Dios, construir como Dios quiere. Entonces, qué hermoso que todos nos sintamos que hacemos parte de esta obra maravillosa. Salmo 107, alabanza al Señor y petición de auxilio. Porque Cristo se ha elevado sobre el cielo, su gloria se anuncia sobre toda la tierra. Mi corazón está firme, Dios mío, mi corazón está firme.
1: Dios mío, mi corazón está firme. Para ti cantaré y tocaré, gloria mía. Despertad la cítara y arpa, despertaré a la aurora.
0: Te daré gracias ante los pueblos, Señor, tocaré para ti ante las naciones, por tu bondad que es más grande que los cielos, por tu fidelidad que alcanza a las nubes.
1: Elévate sobre el cielo, Dios mío, y llena la tierra tu gloria, para que se salven tus predilectos, de tu mano salvadora nos responda.
0: Dios habló en su santuario, triunfante ocupará Siquén, parcelaré el valle de Sucot.
1: Mío es Galaad, mío Manasés, Efraín el yelmo de mi cabeza, Judá es mi cetro.
0: Moab una jofaina para lavarme, sobre Edón echó mi sandalia, sobre Filistea canto victoria.
1: Pero, ¿quién me guiará a la plaza fuerte? ¿Quién me conducirá a Edom? Si tú, oh Dios, nos has rechazado y no sabes ya con y no sales ya con nuestras tropas.
0: Auxílianos contra el enemigo, que la ayuda del hombre es inútil. Con Dios haremos proezas, Él pisoteará a nuestros enemigos.
1: Gloria al Padre, y al Hijo, y al Espíritu Santo.
0: Como era en el principio, ahora y siempre, por los siglos de los siglos. Amén.
1: Mi corazón está firme, Dios mío, mi corazón está firme.
0: Ahora contemplemos este cántico tomado del profeta Isaías en este capítulo 61. Alegría del profeta ante la nueva Jerusalén. Vi la ciudad santa, la nueva Jerusalén, arreglada como una novia que se adorna para su esposo. El Señor me ha revestido de justicia y santidad.
1: Desbordo de gozo en el Señor y me alegro con mi Dios, porque me ha vestido un traje de gala y me ha envuelto en un manto de triunfo, como a un novio que se pone la corona o a una novia que se adorna con sus joyas.
0: Como el suelo echa sus brotes, como un jardín hace brotar sus semillas, así el Señor hará brotar la justicia y los signos ante todos los pueblos.
1: Por amor de Sion no callaré, por amor de Jerusalén no descansaré, hasta que despunte la aurora de su justicia y su salvación, llamae como antorcha.
0: Los pueblos verán tu justicia y los reyes tu gloria. Te pondrán un nombre nuevo pronunciado por la boca del Señor.
1: Serás corona fúlgida en la mano del Señor y diadema real en la palma de Dios.
0: Ya no te llamarán abandonada, ni a tu tierra devastada. A ti te llamarán mi favorita y a tu tierra desposada, porque el Señor te prefiere a ti y tu tierra tendrá marido.
1: Como un joven se casa con su novia, así te desposa el que te construyó. La alegría que encuentra el marido con su esposa la encontrará tu Dios contigo.
0: Gloria al Padre, y al Hijo, y al Espíritu Santo.
1: Como era en el principio, ahora y siempre, por los siglos de los siglos. Amén.
0: El Señor me ha revestido de justicia y santidad.
1: Continuamos orando por nuestros hermanos enfermos con el Salmo 145. Fidelidad de los que esperan en Dios. Alabemos al Señor mientras vivimos, es decir, con nuestras obras. Alabaré al Señor mientras viva.
0: Alaba, alma mía, al Señor. Alabaré al Señor mientras viva. Tañaré para mi Dios mientras exista.
1: No confíes en los príncipes, seres de polvo que no puedes salvar. Exhalan el espíritu y vuelven al polvo. Ese día perece en sus planes.
0: Dichoso quien auxilia el Dios de Jacob, el que espera en el Señor, su Dios, que hizo el cielo y la tierra, el mar y cuanto hay en él.
1: Que mantienen su fidelidad perpetuamente, que hace justicia a los oprimidos, que da pan a los hambrientos.
0: El Señor liberta a los cautivos, el Señor abre los ojos al ciego, el Señor endereza a los que ya se doblan, el Señor ama a los justos.
1: El Señor guarda a los peregrinos, sustenta al huérfano y a la viuda, y trastorna el camino de los malvados.
0: Gloria al Señor reina eternamente, tu Dios Sion, de edad en edad.
1: gloria al Padre, y al Hijo, y al Espíritu Santo.
0: Como era en el principio, ahora y siempre, por los siglos de los siglos. Amén.
1: Alabaré al Señor mientras viva.
0: La lectura breve de este día está tomada del libro del Deuteronomio, capítulo 4, versículos del 39 al 40a. Has de reconocer hoy y recordar que el Señor es Dios, en lo alto del cielo y abajo en la tierra, y que no hay otro. Guarda los mandatos y preceptos que te voy a dar hoy.
1: Bendigo al Señor en todo momento.
0: Bendigo al Señor en todo momento.
1: Su alabanza está siempre en mi boca.
0: En todo momento.
1: Gloria al Padre, y al Hijo, y al Espíritu Santo.
0: Bendigo al Señor en todo momento.
1: Continuamos orando con este cántico de Zacarías, este cántico evangélico. Sirvamos al Señor con santidad todos nuestros días.
0: Bendito sea el Señor Dios de Israel, porque ha visitado y redimido a su pueblo, suscitándonos una fuerza de salvación en la casa de David su siervo, según había predicho desde antiguo por boca de sus santos profetas.
1: Es la salvación que nos libra de nuestros enemigos y de la mano de todos los que nos odian. Ha realizado así la misericordia que tuvo con nuestros padres, recordando su santa alianza y el juramento que juró a nuestro padre Abraham.
0: Para concedernos que, libres de temor, arrancados de la mano de los enemigos, le sirvamos con santidad y justicia en su presencia todos nuestros días.
1: Y a ti, niño, te llamarán profeta del Altísimo, porque irás delante del Señor a preparar sus caminos, anunciando a su pueblo la salvación, el perdón de sus pecados.
0: Por la entrañable misericordia de nuestro Dios, nos visitará el sol que nace de lo alto, para iluminar a los que viven en tiniebla y en sombra de muerte, para guiar nuestros pasos por el camino de la paz.
1: Gloria al Padre, y al Hijo, y al Espíritu Santo.
0: Como era en el principio, ahora y siempre, por los siglos de los siglos. Amén.
1: Sirvamos al Señor con santidad todos nuestros días.
0: En esta mañana de miércoles, en este día un poco frío, pero qué mejor que esta bendición de agua sobre nuestro campo, sobre nuestra tierra. Cristo, reflejo de la gloria del Padre, nos ilumina con su palabra. Acudamos pues a Él diciendo: Rey de la gloria, escúchanos.
1: Rey de la gloria, escúchanos.
0: Te bendecimos, Señor, autor y consumador de nuestra fe, porque de las tinieblas nos has trasladado a tu luz admirable.
1: Rey de la gloria, escúchanos.
0: Tú que abriste los ojos de los ciegos y diste oído a los sordos, aumenta nuestra fe.
1: Rey de la gloria, escúchanos.
0: Haz, Señor, que permanezcamos siempre en tu amor y que este amor nos guarde fraternalmente unidos.
1: Rey de la gloria, escúchanos.
0: Ayúdanos para que resistamos a la tentación y aguantemos en la tribulación y te demos gracias en la prosperidad.
1: Rey de la gloria, escúchanos.
0: Ahora, querida familia, también sé que allá hay problemas, allá hay dificultades, hay desiertos, hay olas fuertes, hay temblores, huracanes a nivel personal, también a nivel familiar y comunitario. Abandonémonos hoy en Dios. Construyamos desde Dios esa ciudad que Dios quiere, no esa torre de Babel que a veces queremos construir nosotros con nuestras fuerzas, nuestras capacidades, y a Dios lo dejamos de lado.

0: confiados de que Dios no nos abandona, de que Dios no nos deja solos. Digamos todos: Rey de la Gloria, escúchanos.
1: Rey de la Gloria, escúchanos.
0: Dejemos que el Espíritu de Dios, que ha sido derramado en nuestros corazones, se una a nuestro espíritu para clamar: Padre nuestro que estás en el cielo, santificado sea tu nombre. Venga a nosotros tu reino, hágase tu voluntad en la tierra como en el cielo.
1: Danos hoy nuestro pan de cada día. Perdona nuestras ofensas, como también nosotros perdonamos a quienes nos ofenden. No nos dejes caer en la tentación y líbranos del mal.
0: Oremos. Recuerda, Señor, tu santa alianza consagrada con el nuevo sacramento de la sangre del Cordero, para que tu pueblo obtenga el perdón de sus pecados y un aumento constante de salvación. Por nuestro Señor Jesucristo, tu Hijo, que vive y reina contigo en la unidad del Espíritu Santo y es Dios por los siglos de los siglos.
1: Amén.
0: Ahora vamos a acoger también esta lectura que nos ofrece hoy, esta oración que se llama oficio de lectura, allí sobre esa comparación bella en torno al sacramento del bautismo. Entonces, allá del tratado de San Ambrosio, obispo, sobre los misterios. Entonces, el agua no purifica sin la acción del Espíritu Santo. Qué bonito, eso es como cuando ustedes vienen por ahí. Bueno, les pongo el ejemplo. Vienen por ahí que el agua bendita les haga, mejor dicho, todo efecto. Pero si usted no está recibiendo el cuerpo de Jesús, eso no hay, no funciona, ¿no? Eso es como, imagínese, el ejemplo sencillo. Usted quiere estrenar un vestido, lo más bello que haya comprado, pero usted fue y trabajó en el campo, está lleno de sudor, de tierra, y así usted quiere estrenar el vestido. Eso no pega. Entonces, por más nuevo que sea, pues eso siempre falta allí, el bañito, la regeneración. Igualmente nosotros también a veces queremos que el agua bendita haga todo el efecto, y eso no es así. Eso también se parece así como cuando usted va al médico y le dan allá que se tiene que tomar una pastica tal y tal hora y no se las toma, pero quiere que le haga efecto. Eso no hace. Igualmente nosotros. Por eso acojamos hoy esta lectura también del Magisterio de la Iglesia.
1: Antes se te ha advertido que no te limites a creer lo que ves, para que no seas tú también de estos que dicen: este es aquel gran misterio que ni el ojo vio, ni el oído oyó, ni vino a la mente del hombre. Veo la misma agua de siempre. Esta es la que me ha de purificar, si es la misma en las que tantas veces me he sumergido sin haber quedado nunca puro. De ahí has de deducir que el agua no purifica sin la acción del Espíritu. Por esto has leído que en el bautismo los tres testigos se reducen a uno solo: el agua, la sangre y el Espíritu, porque si omites uno de ellos, ya no hay sacramento del bautismo. ¿Qué es en efecto el agua sin la cruz de Cristo, sino un elemento común sin ninguna eficacia sacramental? Pero tampoco hay ministerio de regeneración sin el agua, porque el que no nazca del agua y del Espíritu no puede entrar en el reino de Dios. También el catecúmeno cree en la cruz del Señor Jesús, con lo que ha sido marcado, pero no fuere bautizado en el nombre del Padre y del Hijo y del Espíritu Santo, no puede recibir el perdón de los pecados ni el don de la gracia espiritual. Por eso, el sirio Naamán, en la ley antigua, se bañó 7 veces, pero tú has sido bautizado en el nombre de la Trinidad. Has profesado, no lo olvides, tu fe en el Padre, en el Hijo y en el Espíritu Santo. Vive conforme a lo que has hecho. Por esta fe has muerto para el mundo y has resucitado para Dios. Y al ser como sepultado en aquel elemento del mundo, has muerto al pecado y has sido resucitado a la vida eterna. Cree, por tanto, en la eficacia de estas aguas. Finalmente, aquel paralítico el de la piscina probática, esperaba un hombre que lo ayudase. ¿A qué hombre sino al Señor Jesús ha nacido una virgen, a cuya venida ya no era la sombra la que había de salvar a uno por uno, sino la realidad la que había de salvar a todos? Él era pues al que esperaban de bajarse, acerca del cual dijo el Padre a Juan Bautista: sobre quien vas a descender el Espíritu y posarse sobre él, ese es el que bautiza con Espíritu Santo. Y Juan dio testimonio de él, diciendo: vi al Espíritu del bajar del cielo como una paloma y posarse sobre él. Y si el Espíritu descendió como una paloma, fue para que tú vieses y entendieses que aquella paloma que el justo Noé soltó desde el arca, una imagen de esa paloma, y reconocieses en ello una figura del sacramento. ¿Te da aún lugar a duda? Recuerda cómo en el Evangelio el Padre te proclama con toda claridad: este es mi Hijo, en quien tengo mis complacencias. Como proclama él mismo, lo mismo el Hijo, sobre el cual se mostró el Espíritu Santo, como una paloma, como lo proclama el Espíritu Santo, que descendió como una paloma, como lo proclama el salmista: la voz del Señor sobre las aguas, el Dios de la gloria hace oír su trueno. El Señor sobre las aguas torrenciales, como la Escritura te atestigua, que a ruegos de Yuberbal bajó el fuego del cielo, y como también por la acción de Elías fue enviado un fuego que consagró el sacrificio. En los sacerdotes no considere sus méritos personales, sino su ministerio. Y si quieres atender a los méritos, considéralos como a Elías. Considera también en ellos los méritos de Pedro y Pablo, que nos han confiado este ministerio que ellos recibieron del Señor Jesús. Aquel fuego visible era enviado para que

creyesen en nosotros que ya creemos, actúa un fuego invisible. Para ellos era una figura, para nosotros una advertencia. Cree pues que está presente el Señor Jesús cuando es invocado por la plegaria del sacerdote, ya que dijo: donde dos o tres están reunidos, allí estoy yo también. Cuanto más se dignara estar presente donde está la iglesia, donde se realizan los sagrados misterios. Desciende pues a la piscina bautismal. Recuerda tu profesión de fe en el Padre, en el Hijo, en el Espíritu Santo. No significa esto que creas en uno. No significa esto que creas en uno que es más grande, es otro que es menor, en otro que es el último, sino que el mismo tenor de tu profesión de fe te induce a que creas en el Hijo, igual que en el Padre, en el Espíritu, igual que en el Hijo, con una sola excepción, de que profesas que tu fe en la cruz se refiere únicamente a la persona del Señor Jesús.

Bueno, tenemos otro mensajito en esta mañana por aquí. Nos dicen muy buenos días, Padre Omar, Nancita Rocíos. Para saludar a Kevin Santiago Vanegas Buitrago, que está cumpliendo años. Que Dios y la Virgen Santísima lo bendigan siempre. Que guíen e iluminen su camino donde quiera que vaya. Que no deje de ser ese niño que sueña en grande y lucha cada día por salir adelante. Lo queremos mucho de parte de su familia, abuelos, tíos, tías y hermana.

0: Bueno, recordemos que estamos en esta semana octava del tiempo ordinario. Entonces vamos a continuar hoy con la liturgia de la palabra de Dios. Por eso acojámosla, ella es bálsamo, ella es luz, ella transforma, renueva hasta los tuétanos de nuestros huesos. Por eso acojamos con alegría hoy la palabra de Dios.
1: Lectura de la primera carta del apóstol San Pedro, en capítulo 1, del versículo 18 al 25. Queridos hermanos, ya saben que fueron liberados de su conducta inútil, heredada de sus padres, pero no con algo corruptible, con oro o plata, sino con una sangre preciosa, como la de un cordero sin defecto y sin mancha. Cristo, previsto ya antes de la creación del mundo y manifestado en los últimos tiempos por ustedes, que por medio de Él creen en Dios, que lo resucitó de entre los muertos y le dio gloria, de manera que la fe y la esperanza de ustedes estén puestas en Dios. Ya que han purificado sus almas por la obediencia de la verdad, hasta amarse unos a otros como hermanos, ámense de corazón unos a otros con una entrega total, pues han sido regenerados, pero no a partir de una semilla corruptible, sino de algo incorruptible, mediante la palabra de Dios viva y permanente, porque toda carne es como hierba, y todo su esplendor como flor de hierba. Se agosta la hierba y la flor se cae, pero la palabra del Señor permanece para siempre. Pues esta es la palabra del Evangelio que se les anunció. Palabra de Dios.
0: Te alabamos, Señor.
1: Glorifica al Señor Jerusalén.
0: Glorifica al Señor Jerusalén.
1: Glorifica al Señor Jerusalén. Alaba a tu Dios Sión, que ha reforzado los cerrojos de tus puertas y ha bendecido a tus hijos dentro de ti.
0: Glorifica al Señor Jerusalén.
1: Has puesto paz en tus fronteras, te sacia con flor de harina. Él envía su mensaje a la tierra y su palabra corre veloz.
0: Glorifica al Señor Jerusalén.
1: Anuncia su palabra a Jacob, sus decretos y mandatos a Israel. Con ninguna nación obró así, ni les dio a conocer sus mandatos.
0: Glorifica al Señor Jerusalén. Ahora acojamos, querida familia, vamos a acoger también hoy la proclamación del Santo Evangelio que se nos regala para todos. Hoy, tomado del Evangelio de San Marcos, recordemos que hemos iniciado San Marcos con este capítulo 10, versículos del 32 al 45. En aquel tiempo los discípulos estaban subiendo por el camino hacia Jerusalén y Jesús iba delante de ellos. Ellos estaban sorprendidos y los que lo seguían tenían miedo. Él tomó aparte otra vez a los 12 y empezó a decirles lo que le iba a suceder. Miren, estamos subiendo a Jerusalén y el Hijo del Hombre va a ser entregado a los sumos sacerdotes y a los escribas. Lo condenarán a muerte y lo entregarán a los gentiles. Se burlarán de él, le escupirán, lo azotarán y lo matarán. Y a los 3 días resucitará. Se le acercaron los hijos de Zebedeo, Santiago y Juan y le dijeron: Maestro, queremos que nos hagas lo que te vamos a pedir. Les preguntó: ¿qué quieren que haga por ustedes? Contestaron: concédenos sentarnos a tu gloria, uno a tu derecha, otro a tu izquierda. Jesús replicó: no saben lo que piden. ¿Pueden beber el cáliz que yo he de beber o bautizarse con el bautismo con que yo me voy a bautizar? Contestaron: podemos. Jesús les dijo: el cáliz que voy a beber lo beberán, y serán bautizados con el bautismo con que yo me voy a bautizar. Pero el sentarse a mi derecha o a mi izquierda no me toca a mí concederlo, sino que es para quienes está reservado. Los otros 10, al oír que aquello, se indignaron contra Santiago y Juan. Jesús, llamándolos, les dijo: saben que los que son reconocidos como jefes de los pueblos los tiranizan, y que los grandes los oprimen. No será así entre ustedes. El que quiera ser grande entre ustedes, que sea su servidor. Y el que quiera ser primero, sea esclavo de todos. Porque el Hijo del Hombre no ha venido a ser servido, sino a servir y a dar su vida en rescate por todos. Palabra del Señor.
1: Gloria a ti, Señor Jesús.
2: Hay una actividad a la que el Señor le ha dedicado mucho tiempo e interés. Se trata de la formación humana, espiritual y pastoral de sus discípulos. El Maestro tiene claro que debe dejar un equipo misionero bien formado para que pueda llevar el Evangelio a todo el mundo. Ojalá los cristianos tomemos conciencia de la necesidad de formarnos para servir según los criterios de Jesús. Los equipos de servicio en las parroquias deben tener formación. Es muy peligrosa la acción misionera sin criterios y sin formación cristiana. Se puede deformar el mensaje o tergiversar el objetivo de la evangelización. Nunca será suficiente lo que hagamos en el campo de la formación en la fe. El relato bíblico de San Marcos que hemos leído comienza mencionando unos detalles que no debemos descuidar. Dice el texto: en aquel tiempo, los discípulos iban subiendo camino de Jerusalén y Jesús se les adelantaba. Los discípulos se extrañaban y los que seguían iban asustados. La expresión "los discípulos iban subiendo camino de Jerusalén" pone de manifiesto que son un grupo de aprendices que se dejan formar por el Maestro. Subir no significa solo el ascenso a la gran ciudad, sino que revela que es un grupo que va creciendo como personas y como grupo, y que se van apropiando del proyecto de Jesús. La palabra "camino" tiene también un contenido especial. Indica que la iglesia es un camino, que está siempre caminando, que los cristianos somos los del camino. Jerusalén es el punto de llegada. Es donde Jesús va a mostrar su gloria, donde va a terminar su misión terrena y donde los discípulos van a comenzar la obra evangelizadora. Jerusalén es la imagen de la ciudad de Dios, la Jerusalén celeste, que será el punto de llegada de la iglesia que peregrina por el mundo. Otro detalle: Jesús se les adelantaba. Es una imagen muy bella. Jesús va delante de ellos, es el Maestro. Él conoce y va marcando el camino y el ritmo. Nosotros, los cristianos, caminamos detrás de Jesús, siguiendo sus pasos y sus enseñanzas. No delante ni a su lado. Jesús va adelante significa también que se adelanta a los acontecimientos, ve con mayor claridad el futuro y anuncia lo que les espera. Jesús hace un anuncio profético: miren, estamos subiendo a Jerusalén y el Hijo del Hombre va a ser entregado a los sumos sacerdotes y a los escribas. Lo condenarán a muerte y lo entregarán a los gentiles. Se burlarán de él, lo escupirán, lo azotarán y lo matarán. Y a los 3 días resucitará. Los discípulos no han entendido que deben caminar detrás de Jesús y pretenden que Jesús camine detrás de ellos, de sus aspiraciones y peticiones. Cosa que nos pasa también a nosotros hoy. Al anuncio de la muerte en la cruz, ellos responden buscando puestos de honor. Mientras Jesús está pensando en la salvación de la humanidad, ellos están pensando en buscar ventajas personales, acaparando para ellos los primeros puestos. Nosotros, igual que los discípulos, estamos impregnados del mundo, empapados de la sociedad del momento, y por eso las tendencias puramente humanas y mundanas hacen su aparición. Mientras pongamos en primer lugar nuestros intereses, no podemos ser cristianos. Si queremos evadir el compromiso, el sacrificio y la entrega, estamos destruyendo el cristianismo. No hay cristianismo sin cruz y sin entrega. Mientras abandonemos el bien común para encerrarnos en nuestros intereses, desfiguramos el cristianismo. Si le quitamos a nuestra vida la capacidad de donación y entrega, estamos acabando con el proyecto de Jesús. Caminemos detrás de Jesús y subiremos a la Jerusalén del cielo. En el nombre del Padre, y del Hijo, y del Espíritu Santo. Amén.

0: Tenemos las 7 de la mañana con 28 minutos. Ahora vamos a acoger también esta sección de
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0: Todos los avisos parroquiales para nuestra parroquia Nuestra Señora del Rosario.
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0: Pero cuando tenemos ya las 7 de la mañana, las 7 y 29 minutos, acaba de cambiar el minutero, el segundero también. Bueno, entonces, atentos, hoy estamos invitando, hoy los Priostes es el sector de San Francisco. Entonces invitamos aquí a Orlando, invitamos a su esposita, invitamos aquí a nuestro apóstol también, a Cristian. Bueno, por aquí nos hacen la corrección y qué bonito, es Brian Camilo, él como apóstol, entonces allí es el primero que debe estar hoy aquí ofreciendo el primer misterio, allí con su esposita, con Andrea, con su hija, allí con los papás, y bueno, todas estas familias que hacen parte de este sector. Entonces hoy ustedes son los priostes, entonces los invitamos a cada uno de ustedes a vivir todos estos momentos especiales que el Señor nos regala. Entonces ahí ya nos quedan solamente, estamos en el 27, nos quedan 4 días todavía, nos quedan 4 con hoy, nos quedan 4 días, 5 días con hoy. Entonces ahí nos van a compartir quiénes más faltan todavía por ser priostes del Santo Rosario y la Sagrada Eucaristía.
1: Para el día jueves 28 de mayo le corresponde al sector San Martín de Porres. Para el día viernes 29 de mayo, sector San Mateo. Para el día sábado 30 de mayo, vereda Lluviosos. Y para el día domingo 31 de mayo, vereda El Llano. María, Madre del Redentor, guíanos por el camino de su amor. Hagan lo que Él les diga.

0: Pero también nos vamos allí para el sector, bueno, para la vereda de Escalones, allí también. Hemos organizado nuestro Santo Rosario y en la capilla, hay algunos que vieron en la casita, pero solamente creo que fue una persona, los demás es todos en la capilla, a las 6 de la tarde. Entonces allí invitamos a Don Santos, invitamos a Aura María, invitamos por allá a Olga, invitamos por allí a Alberto, bueno, a todas estas familias, también a Luis Alejandro, a su querida esposita, a su hijo, bueno, a todos, a la señora Trinidad Sierra, presente, padre, y estamos en sintonía total. Entonces, para ella también, su saludo, y para todas estas familias que hacen parte de esta vereda de Escalones.
1: Para el día de hoy, miércoles, recordemos que se reúnen en la capilla a las 6 de la tarde, y está invitando a la señora Rosalía. Para el día jueves 28, viernes 29, también se reúnen en la capilla y están invitando los de la vereda de Escalones. Y el sábado 30 de mayo, la señora Matilde Joya y familia están invitando para el ofrecimiento del Santo Rosario. Recordemos que es en la capilla a las 6 de la tarde. Y para el día domingo, Día del Señor, los esperamos acá en el templo para que nos acompañen.
0: Entonces allí los invitamos mañana, pasado mañana y hasta el sábado. El domingo dijeron que descansaban. Los demás días nos vamos a encontrar ahí en la capilla. Entonces cordialmente invitados todas las familias a participar allí de este Santo Rosario. También nos vamos allí para la vereda de Pijaos, a este sector de San Pedro. A ella, la señora Rosita García. Gracias también por organizar este sector de San Pedro, de la vereda de Pijaos. Para este día 27 corresponde la casa de la familia López Niño, y mañana 28 donde la familia Celi Gil. Y así nuevamente vuelven a repetir todos ustedes. Saludamos allí al sector San Antonio, allí a don Ramiro López García, nuestro coordinador. En el sector de Santa Lucía, la señora María Elisa Niño. En el sector de San Pedro, a Rosa García Rodríguez. En el sector de San José, a María Robles. En el sector de Santa Bárbara, a Nubia Chivatá Alba. En el sector de Monserrate, a María Victoria Echeverría. Entonces, vea qué bonito que todos estamos participando de estos momentos especiales. También nos estamos invitando a toditos a participar o acercarse mejor allí al despacho parroquial, a contribuir con el tema del mantenimiento del cementerio. Padrecito, ya ese tema está muy mamón, pero bueno, eso se parece en la casa. Si no se repite y se repite, a veces no entra, no cala allí en el corazón de cada uno de nosotros. Por eso los invitamos a todos ustedes. Bueno, así digan que aquí nos interesa la plata, que bueno, entonces, que dónde está el dinero. A veces, ¿no? A veces el esposito, cuando no sabe administrar, pues uno a veces piensa que todo es soplar y hacer botellas. ¿Y qué le tocaría responder? La esposita saque de donde no hay para que se acabó la sal. Busque, se acabó el fosforito, busque a ver de dónde tiene, se acabó allí la ropita, las medias para el niño, busque de dónde tiene. Y el esposo es poco afanado, él afanado solamente por llegar a la última lágrima por allá, y eso, aquí lo que hay es dinero, harto platica para gastarla, échenos la última ruciadita. Entonces, querida familia, hay que primero ser responsables, pedir la justicia con su esposa, sus hijos, y después por ahí se les sobra unos centavitos, vaya y se los gasta y toditos. Pero ni siquiera, hay que ahorrar, porque la vida también hay que ahorrar, hay que tener un pesito allí. Bueno, usted se gana un 100%, de ese 100% usted tiene que ahorrar al menos un 20% de ahorro, porque la vida no la tenemos comprada, se necesita en algún momento dinero, y entonces, ¿a dónde vamos a echar mano? Entonces, gracias, querida familia. También los estamos invitando, ya de mañana en 8 días estamos celebrando nuestro Corpus Christi. Entonces, allí para el Corpus Christi, entonces vamos a hacer todo el recorrido de los bueno, digamos así, las 16 estaciones, porque la primera, la cero, le corresponde allí el grupo de oración, que es embellecernos este lugar hermoso, bien bonito. Entonces, gracias, querida familia, también por ayudarnos a embellecer este lugar.
1: Entonces, esta es la distribución para los altares de Corpus Christi. El altar número 0, la decoración del templo. Los encargados, grupo de oración, Jesús está vivo y lazos de amor mariano.
0: Entonces ahora cada altar vamos a representar o hacer algo aluciente a una virtud de la Santísima Virgen María. Recordemos que es el año mariano, dice allí, una genuina espiritualidad mariana. Entonces, ¿qué mejor que trabajar la primera, a quienes les corresponde el primer altar?
1: En el atrio de la iglesia le corresponde a los catequistas Luis Albeiro Niño, Gilma Otálora Parra, Nelly Chivatala Rota, niños que se preparan para el sacramento de la confirmación, padres de familia de los catequizandos y pastoral juvenil.
0: Igualmente, bueno, la virtud que les toca trabajar es sobre la humildad. Humildad.
1: El segundo altar, lugar alcaldía municipal. Encargados, administración municipal, consejo municipal, personería, comisaría de familia, servimanantiales y policía nacional.
0: La virtud que les corresponde, fe viva, no muerta, sino viva, dinámica, dinámica, en movimiento.
1: Altar número 3, lugar Casa de Laureano García Ramírez. Encargados, sector Santa Cecilia.
0: La virtud les corresponde sobre la obediencia.
1: El cuarto altar, lugar puesto de salud. Encargados, ese centro de salud Santa Lucía.
0: La virtud les corresponde sobre la oración continua.
1: El quinto altar, en el lugar Casa de Moisés García Parra, sectores Colinas de Santa Lucía, Urbanización El Progreso y San Agustín.
0: La quinta virtud les corresponde mortificación universal.
1: El sexto altar, lugar El Colegio, catequistas María Margarita Vanegas Borda, Fernando García Rodríguez, Luz Mariela Rubio, María Elisea Parra Vanegas, padres de familia de los niños catequizandos, rector, profesores y administrativos.
0: Entonces en esta les corresponde la virtud pureza divina.
1: El séptimo altar, lugar Santo Sepulcro, encargados vereda cuesta en medio, nazarenos y apóstoles.
0: Les corresponde la virtud de la caridad ardiente.
1: Altar número 8, lugar Casa de Fructoso Borda Largo. Encargados, sector Jesús de Nazaret.
0: La virtud, paciencia heroica.
1: Altar número 9, lugar Casa Evelia Borda Parra. Encargados, familia Borda Parra, Evelia Borda Parra, Rosa Borda, familia Jiménez Vanegas, familia Morales Vanegas y Ernesto Borda.
0: La virtud les corresponde la pobreza.
1: Altar número 10, lugar Casa Vicente Niño Parra, sectores encargados San Martín de Porres, Santo Domingo y Santa María Reina.
0: La virtud, la mansedumbre.
1: El altar número 11, el lugar Ermita de Santa Lucía, encargados vereda El Llano, sectores San Mateo y Nuestra Señora de Fátima.
0: Les corresponde dos virtudes, fe y esperanza.
1: El altar número 12, lugar Casa de la Familia Sánchez Morales, encargados vereda Chipacatá y sectores Nuestra Señora del Rosario, Santa Isabel y San Francisco.
0: La virtud que les corresponde, la castidad.
1: El altar número 13, lugar Casa de María del Carmen Gil Castillo, los encargados, vereda Lluviosos y sector San Felipe.
0: La virtud, sabiduría reflexiva.
1: El altar número 14, lugar Casa de John Freddy Chavarría Otálora, encargados, vereda Escalones y sectores Santo Tomás y Monserrate.
0: La virtud, la prudencia.
1: Y el altar número 15, lugar Casa Cural, encargados, vereda de Pijaos y sector Minuto de Dios.
0: La virtud, la constancia. Entonces, vea, como ya escucharon ustedes, a cada vereda cada altar corresponde a una virtud. Entonces, qué bonito que todos ya, si Dios nos permite, a ver si ya terminamos hoy este material y ya lo sacamos para que ustedes empiecen a elaborar este fin de semana, a pensar qué más hay que hacer. Entonces, muchas gracias a cada uno de ustedes, querida familia. Gracias.

0: Bueno, tenemos las 7 de la mañana con 41 minuticos. Ahora nos vamos con todos nuestros queridos cumpleañeros. Entonces, qué bonito también poder compartir con ustedes estos momentos especiales, también celebrar su cumpleaños. Oramos por cada uno de ustedes.
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0: Bueno, entonces nos vamos con nuestros queridos cumpleañeros. Hoy el saludo para mi querido padre. Entonces, allí para él, Aristóbulo Patiño Munévar, está cumpliendo sus primeros 15 añitos. Entonces, Dios lo bendiga, Dios derrame abundantes bendiciones. Sea feliz, sea contento. Bueno, aprovechar cada momento, cada segundo que Dios nos regala. Allí para amar a su esposita, para tratarla con cariño, con amor. Allí para decirle, esposita, ya tenemos que estar en recogimiento. Allí ya visitando a los hijitos, consintiendo a los nietos, allí consintiéndose los dos. Y bueno, esa es la vida, ¿no? Quisiéramos que tener, dice la canción, quisiera que tuviera mi vida 20 años menos y volverte a conocer. Por eso hay que aprovechar el presente, aprovechar este momento. No aprovechamos ya el pasado, vivamos el presente. Y ahora, no, que cuando lleguemos a 100 años, no sabemos si Dios nos da la oportunidad de llegar a 100 añitos. Entonces aprovechemos este día 27 de mayo del año 2026, cuando Dios le permite cumplir sus primeros agostos, primeros mayos, el mes de las madres, ¿verdad? También el mes de las madres para usted, querido padre. Y también nos vamos por aquí con este niño también que está de cumpleañero. Por aquí nos enviaban esta mañana para Kevin Santiago Varegas, allí de parte de los abuelos, de los papás, de los hermanitos. Entonces los saludamos también para este niño. Qué bonito saber que tenemos la compañía del papá, de la mamá, que tenemos la compañía allí de nuestros seres queridos. Por eso no hay cosa más grande, saber que están cercanos, que están allí cerca. Por eso, papás, mamás también, a darles mucho cariño a estos hijitos. Y la vida es hermosa, la vida es bella, la vida es allí cuando descubrimos que Dios nos llama a vivir en su presencia. A mi querido viejo, a mi querido viejo.
1: Son las 7:45 minutos.
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0: Bueno, y sé que mi padre en este momento con esta canción, a mi querido viejo. Y luego le vamos preparando otra canción que le encanta a él.

0: Esta noche ustedes van a ser testigos de un regalo. Y un regalo que se tiene bien merecido. Mi papá.
1: Bueno, esta canción es para mi papá, dice la canción allí de Espinosa Paz. Espinosa Paz.
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1: Entonces, qué bonito cantarle también al papá. Esos hombres que aman el campo, que aman la tierra, sí, y quieren retornar, volver allí donde los vio nacer,
0: pues no quiero volver.
1: Allí donde nacieron, allí donde su esfuerzo, su trabajo, hicieron tantas cosas. Por eso, para todos los papás, esta canción tan bonita, esta es pa' mi pa.
0: Ustedes van a ser testigos de un regalo. Y un regalo que se tiene bien merecido. Mi papá. Y no quiero verlo porque quiero regalarle una canción que le escribí con todo mi corazón y esta noche se la quiero cantar. Pero no quiero voltear a donde está él porque no se la voy a poder cantar. Y me gustaría que ustedes pongan atención lo que significa mi papá para mí. Y esta canción dice más o menos así. Es una canción muy especial. Papá, este es para usted. Esta es

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Trabajó de niño, le ayudó a mi abuelo. Subí desde el campo. Esta es pa' mi viejo. Es muy buena gente, pero si se enoja, ¿para qué les cuento? Me quitó el sombrero.

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Son las 8:31. 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

0: Son las 9 en punto.
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0: Son las 9:33.
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1: Son las 10 en punto.
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0: Son las 10 con 32 minutos.
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1: Son las 10:45.
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1: Son las 11:00 a.m.

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1: Son las 12:03.
0: La

0: Son las 12 y 16 minutos.
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0: Son las 12:32.
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0: Son las 12:46.
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1: Es la 1:00 p.m.

0: es la 1:30.
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1: Es la 1:45.
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1: Son las 2:03.
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0: Son las 3 en punto.
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Cuando se vino del llano con ilusiones descalzas, dejó un pedazo de vida en mitad de la sabana. Dejó la vaca mansita bramando en la madrugada, que a 10 pasos del caney temprano lo levantaba, para mojarle los sueños con la fina lluvia blanca, cayendo entre la totuma, igual que plumas de garzas. Con las manos que se mueven al compás de la alborada, como una arpista que aprende en las cuerdas ordeñadas, que le va poniendo al viento al hierro de su garganta, y sobre el cuero marrón dibujados unos mapas, donde van apretaditas coplas menudas y claras. Ponte, ponte, lucerito, ponte, ponte, paraulata.

a vista y con el alma. Y agarró 20 suspiros en los cogollos de palmas, en los trinos de la brisa que va peinando las matas, en los luceros que flotan de noche en el agua clara. En la canción del Hawái, silenciosa y asustada, recogió la fantasía que se desborda en el alma. El girasol que voltea cuando pasan las muchachas, el agua del tinajero que lo esperaba en la casa. Y una cosa y otra cosa la fue metiendo en el arpa. Tantas flores, tantos rumbos que el arpa llegó cargada en las manos prodigiosas de Juan Vicente Torrealba. Cuando llegó a la ciudad con el sudor en la cara, orgulloso de llevar el sol sobre las espaldas, bajo el árbol del recuerdo le quitó la colcha al arpa y colocó las dos manos como si fueran arañas para tejer en el aire toda una inmensa atarraya. Y allí fue donde cayeron los peces de las palabras, agitando poesías, sueños y rumor de agua, aletear de mariposas a orillas de la mañana, cuatro del alcaraván, violines de las chicharras, recuerdos de Me voy lejos, el adiós de No te vayas, para sembrar en los surcos del tricolor de la patria, con semillas de caminos, música venezolana. Así soltó Juan Vicente el potro de las tonadas. El turpial de los pasajes. La copla de tierra llana. Y en el horizonte abierto del arpa, cuatro y maracas, fueron floreciendo cantos sobre la tierra tostada, el carnaval y la quirpa. Pajarillo. La guayaba. El gabán. Y la catira. El seis.

y un concierto en la llanura fue levantando las alas con lirios de banco largo y relinchos de esperanzas. Y después de 20 años de aquella primera estampa, el corazón del poema que huele a tierra mojada, en todo el medio del pecho me está abriendo una ventana para asomarse y brindar con Juan Vicente Torrealba.

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0: Son las 4:19.
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1: Son las 5:02.
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contaron del poeta del pueblo, que escribía hermosos cuentos, y ahora resulta que es más grande con el paso del tiempo. Maestro, con su permiso.

0: Son las 5 con 32 minutos.
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Era un 16 de enero con la brisa mañanera, cuando escuchaba yo el canto de la pava montañera, que en los copos de un almendro lamentaba la tragedia sucedida en el Parrando, casa de Ramón Herrera. Y fue cosa lamentar, como algunos lo creyeran. Por amor a una mujer, dos hombres dieron pelea, entablando discusión por delicada belleza, siendo asunto del destino que la inocente muriera. Les contaré como historia lo que vi desde la puerta, con el ojo entredormido, como gavilán de sierra, contemplando aquel desorden como venado en gallera, y lo que vino después de esta fiesta sabanera. Es una ley del llanero darle la mano al que llega. El que está dentro se atiende, y el que está fuera se apea, y con gran algarabía se le abre la talanquera, como si fuera un hermano que de otras tierras viniera. Y siguiendo este relato, se desenvolvía la fiesta en el atrio de Don Ramón, un hombre de gran faena, de esos viejos tan llaneros que no toman caldo de lengua para decirle verdades a cualquier sute de escuela. Se festejaba el cumpleaños en albor de primavera a una linda catira como la flor de azucena. Y fueron 15 los pétalos los que a mí me dieran pena que fueran a marchitar los abejas de otra colmena. Sonaban golpes llaneros en el arpa sabanera. Era el joropo altanero anunciando la tragedia. Recordaba a Florentino y a su sombría leyenda cuando vi llegar dos hombres. Parecía que el diablo fueran. Serían las 6 de la tarde. Pasó la garza morena. Cantando el alcarabán dieron su luz las espermas. Escuchaba en la cañada algarabía de chenchenas y del estero lejano se alzaban garzas paletas. El relincho de caballos conmovió a la concurrencia. Amarraron sus monturas, acomodándoles sueltas. Se quitaron el sombrero, pero entraron con espuelas. Venían con el traje negro, revólver y cartucheras. Saludando entró el primero con ademán de fiereza. Se le dirigió al arpista manifestando una seña. Fijó la vista al contorno como buscando querella. Yo vengo de Santa Rita, contrapunteó con cualquiera. Los nubarrones del cielo dieron paso a las estrellas. Las brisas se disiparon, dando a la luna más fuerza, y así cubrió a la sabana de suaves hilos de seda, mientras que allá en la montaña se oía el rumor de las fieras. Un mocetón bien llanero con mirada de gacela se prendió de las maracas y con revuelte muñeca, marcando un zumba que zumba, contrapunteó la pieza, metiendo furia y candela al fogón con leña seca.

Cuando se armó la pelea, metieron mano a las armas a la luz de las espermas. Querían demostrar con esto que el que menos corre vuela, y con el cantar del gallo se dividieron las cuentas. El que prendió la burrusca quedó mirando la puerta, con un balazo en la frente, fruto de su querella. Pero una bala de su arma, una bala traicionera, marchitó los 15 albores de aquella flor azucena. Se fue oscureciendo el cielo y brillaban las estrellas. El arpa tocó en lamento una tonada llanera. Cantó la guaita caminos. Se oían relinchos de bestia y por la inmensa llanura galopaba quien viniera. Con sin igual cobardía y como apostando carreras, se fue dejando a un amigo.

0: acompañó en la reyerta un jinete forastero en el hato de Santa Elena, aborreciendo la vida del llanero de estas tierras. Si a mí no me lo preguntan, tampoco suelto la lengua. El que no baila se sienta, el que no va a misa peca. Me gusta ser lo que soy para mostrar mi conciencia. Sucedió en el Sinaruco, frontera con Venezuela. Aquí termina el relato que mi memoria recuerda. Dicen que por cada año, marcando la misma fecha, se ve una blanca figura de inigualable belleza alejar los forasteros del hato de Santa Elena.
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1: Son las 6:04.
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Para todos y todas, muy buenas noches. Sean bienvenidos, bienvenidas a vivir hoy este Santo Rosario, en este día miércoles, cuando oramos por este sector de San Francisco. Oramos por cada una de las familias que integran este sector. Oramos por los enfermos, oramos por los niños, los jóvenes. Oramos por cada uno de ustedes quienes desean tener experiencia de nuestro amado Dios. Por eso coloquemos hoy a los pies de nuestra Madre del Cielo la vida y todas nuestras necesidades.

0: con esas intenciones, con esas necesidades. Unámonos en esta noche, vamos a orar por este sector de San Francisco. Oramos por todos nuestros hermanos enfermos y por todas las personas necesitadas. Quiero orar en esta noche también por la vida, la salud, un año más que le concede a mi querido padre, a Aristóbulo Patiño Munévar. Oramos por la salud también de mi querida madre, por nosotros sus hijos. Oramos por sus nietos, oramos por sus yernos, su nuera. Oramos por la familia y por la salud también de cada uno de nosotros. Por la señal de la Santa Cruz, de nuestros enemigos, líbranos, Señor Dios nuestro. En el nombre del Padre, del Hijo y del Espíritu Santo. Jesús, mi Señor y Redentor, yo me arrepiento de todos los pecados que he cometido hasta hoy.
1: Y me pesa de todo corazón,
0: porque con ellos he ofendido a un Dios tan bueno. Propongo firmemente no volver a pecar, y confío que por tu infinita misericordia me has de conceder el perdón de mis culpas y me has de llevar a la vida eterna. Amén. Creo en Dios, Padre Todopoderoso, Creador del cielo y de la tierra. Creo en Jesucristo, su único Hijo, nuestro Señor, que fue concebido por obra y gracia del Espíritu Santo. Nació de Santa María Virgen, padeció bajo el poder de Poncio Pilato, fue crucificado, muerto y sepultado, descendió a los infiernos, al tercer día resucitó de entre los muertos, subió a los cielos y está sentado a la derecha de Dios Padre Todopoderoso. Desde allí ha de venir a juzgar a vivos y muertos. Creo en el Espíritu Santo, la Santa Iglesia Católica, la comunión de los santos, el perdón de los pecados, la resurrección de la carne y la vida eterna. Amén.
2: Contemplamos los misterios gloriosos. El primer misterio, la resurrección de nuestro Señor Jesucristo. Padre nuestro que estás en el cielo, santificado sea tu nombre. Venga a nosotros tu reino, hágase tu voluntad así en la tierra como en el cielo.
3: Danos hoy nuestro pan de cada día, perdona nuestras ofensas, como también nosotros perdonamos a los que nos ofenden. No nos dejes caer en tentación y líbranos de todo mal. Amén.
2: Dios te salve María, llena eres de gracia, el Señor es contigo. Bendita tú eres entre todas las mujeres y bendito es el fruto de tu vientre Jesús.
3: Santa María, Madre de Dios, ruega por nosotros pecadores, ahora y en la hora de nuestra muerte. Amén.
2: Dios te salve María, llena eres de gracia, el Señor es contigo. Bendita tú eres entre todas las mujeres y bendito es el fruto de tu vientre Jesús.
3: Santa María, Madre de Dios, ruega por nosotros pecadores, ahora y en la hora de nuestra muerte. Amén.
2: Dios te salve María, llena eres de gracia, el Señor es contigo. Bendita tú eres entre todas las mujeres y bendito es el fruto de tu vientre Jesús.
3: Santa María, Madre de Dios, ruega por nosotros pecadores, ahora y en la hora de nuestra muerte. Amén.
2: Dios te salve María, llena eres de gracia, el Señor es contigo. Bendita tú eres entre todas las mujeres y bendito es el fruto de tu vientre Jesús.
3: Santa María, Madre de Dios, ruega por nosotros pecadores, ahora y en la hora de nuestra muerte. Amén.
2: Dios te salve María, llena eres de gracia, el Señor es contigo. Bendita tú eres entre todas las mujeres y bendito es el fruto de tu vientre Jesús.
3: Santa María, Madre de Dios, ruega por nosotros pecadores, ahora y en la hora de nuestra muerte. Amén.
2: Dios te salve María, llena eres de gracia, el Señor es contigo. Bendita tú eres entre todas las mujeres y bendito es el fruto de tu vientre Jesús.
3: Santa María, Madre de Dios, ruega por nosotros pecadores, ahora y en la hora de nuestra muerte. Amén.
2: Dios te salve María, llena eres de gracia, el Señor es contigo. Bendita tú eres entre todas las mujeres y bendito es el fruto de tu vientre Jesús.
3: Santa María, Madre de Dios, ruega por nosotros pecadores, ahora y en la hora de nuestra muerte. Amén.
2: Dios te salve María, llena eres de gracia, el Señor es contigo. Bendita tú eres entre todas las mujeres y bendito es el fruto de tu vientre, Jesús.
3: Santa María, Madre de Dios, ruega por nosotros pecadores, ahora y en la hora de nuestra muerte. Amén.
2: Dios te salve María, llena eres de gracia, el Señor es contigo. Bendita tú eres entre todas las mujeres y bendito es el fruto de tu vientre, Jesús.
3: Santa María, Madre de Dios, ruega por nosotros pecadores, ahora y en la hora de nuestra muerte. Amén.
2: Dios te salve María, llena eres de gracia, el Señor es contigo. Bendita tú eres entre todas las mujeres y bendito es el fruto de tu vientre, Jesús.
3: Santa María, Madre de Dios, ruega por nosotros pecadores, ahora y en la hora de nuestra muerte. Amén.
2: Gloria al Padre, gloria al Hijo y gloria al Espíritu Santo.
3: Como era en un principio, ahora y siempre, por los siglos de los siglos. Amén.
2: Oh mi buen Jesús, perdona nuestros pecados, líbranos del fuego del infierno, lleva al cielo a todas las almas, especialmente las más necesitadas de vuestra infinita misericordia. Amén. Espíritu Santo,
3: ilumina y santifica.
2: Sagrado Corazón de Jesús,
3: en vos confío.
2: Nuestra Señora del Rosario,
3: ruega por nosotros.
2: Santa Lucía,
3: ruega por nosotros.
2: Todos los santos y santas de la Iglesia,
3: rogad por nosotros.

0: El segundo misterio glorioso es la ascensión de nuestro Señor al cielo.
1: Padre nuestro que estás en el cielo, santificado sea tu nombre. Venga a nosotros tu reino, hágase tu voluntad en la tierra como en el cielo.
0: Danos hoy nuestro pan de cada día, perdona nuestras ofensas, como también nosotros perdonamos a los que nos ofenden. No nos dejes caer en tentación y líbranos de todo mal.
1: Dios te salve María, llena eres de gracia, el Señor está contigo. Bendita tú eres entre todas las mujeres y bendito es el fruto de tu vientre, Jesús.
0: Santa María, Madre de Dios, ruega por nosotros los pecadores, ahora y en la hora de nuestra muerte. Amén.
1: Dios te salve María, llena eres de gracia, el Señor está contigo. Bendita tú eres entre todas las mujeres y bendito es el fruto de tu vientre, Jesús.
0: Santa María, Madre de Dios, ruega por nosotros los pecadores, ahora y en la hora de nuestra muerte. Amén.
1: Dios te salve María, llena eres de gracia, el Señor está contigo. Bendita tú eres entre todas las mujeres y bendito es el fruto de tu vientre, Jesús.
0: Santa María, Madre de Dios, ruega por nosotros los pecadores, ahora y en la hora de nuestra muerte. Amén.
1: Dios te salve María, llena eres de gracia, el Señor está contigo. Bendita tú eres entre todas las mujeres y bendito es el fruto de tu vientre, Jesús.
0: Santa María, Madre de Dios, ruega por nosotros los pecadores, ahora y en la hora de nuestra muerte. Amén.
1: Dios te salve María, llena eres de gracia, el Señor está contigo. Bendita tú eres entre todas las mujeres y bendito es el fruto de tu vientre, Jesús.
0: Santa María, Madre de Dios, ruega por nosotros los pecadores, ahora y en la hora de nuestra muerte. Amén.
1: Dios te salve María, llena eres de gracia, el Señor está contigo. Bendita tú eres entre todas las mujeres y bendito es el fruto de tu vientre, Jesús.
0: Santa María, Madre de Dios, ruega por nosotros los pecadores, ahora y en la hora de nuestra muerte. Amén.
1: Dios te salve María, llena eres de gracia, el Señor está contigo. Bendita tú eres entre todas las mujeres y bendito es el fruto de tu vientre, Jesús.
0: Santa María, Madre de Dios, ruega por nosotros los pecadores, ahora y en la hora de nuestra muerte. Amén.
1: Dios te salve María, llena eres de gracia, el Señor está contigo. Bendita tú eres entre todas las mujeres y bendito es el fruto de tu vientre, Jesús.
0: Santa María, Madre de Dios, ruega por nosotros los pecadores, ahora y en la hora de nuestra muerte. Amén.
1: Dios te salve María, llena eres de gracia, el Señor está contigo. Bendita tú eres entre todas las mujeres y bendito es el fruto de tu vientre, Jesús.
0: Santa María, Madre de Dios, ruega por nosotros los pecadores, ahora y en la hora de nuestra muerte. Amén.
1: Dios te salve María, llena eres de gracia, el Señor está contigo. Bendita tú eres entre todas las mujeres y bendito es el fruto de tu vientre, Jesús.
0: Gloria a Santa María, Madre de Dios, ruega por nosotros los pecadores, ahora y en la hora de nuestra muerte. Amén.
1: Gloria al Padre, al Hijo y al Espíritu Santo.
0: Como era en un principio, ahora y siempre, por los siglos de los siglos. Amén.
1: Oh Jesús mío, perdona todos nuestros pecados, líbranos del fuego del infierno, lleva al cielo a todas las almas, especialmente a las más necesitadas de vuestra infinita misericordia. Amén.
0: Nuestra Señora del Rosario,
1: ruega por nosotros.
0: San José,
1: ruega por nosotros.
0: Divino Niño Jesús,
1: ruega por nosotros.
0: San Francisco,
1: ruega por nosotros.
0: San Miguel Arcángel,
1: rogad por nosotros.
0: San Gabriel,
1: ruega por nosotros.
0: San Rafael,
1: ruega por nosotros.
0: Todos los santos y santas de Dios,
1: rogad por nosotros.

0: En el tercer misterio contemplamos la venida del Espíritu Santo sobre la Virgen María y los apóstoles. Padre nuestro que estás en el cielo, santificado sea tu nombre. Venga a nosotros tu reino, hágase tu voluntad en la tierra como en el cielo.
1: Danos hoy nuestro pan de cada día, perdona nuestras ofensas, como también nosotros perdonamos a los que nos ofenden. No nos dejes caer en la tentación y líbranos de todo mal.
0: Dios te salve María, llena eres de gracia, el Señor está contigo. Bendita tú eres entre todas las mujeres, y bendito es el fruto de tu vientre, Jesús.
1: Santa María, Madre de Dios, ruega por nosotros pecadores, ahora y en la hora de nuestra muerte. Amén.
0: Dios te salve María, llena eres de gracia, el Señor está contigo. Bendita tú eres entre todas las mujeres, y bendito es el fruto de tu vientre, Jesús.
1: Santa María, Madre de Dios, ruega por nosotros pecadores, ahora y en la hora de nuestra muerte. Amén.
0: Dios te salve María, llena eres de gracia, el Señor está contigo. Bendita tú eres entre todas las mujeres, y bendito es el fruto de tu vientre, Jesús.
1: Santa María, Madre de Dios, ruega por nosotros pecadores, ahora y en la hora de nuestra muerte. Amén.
0: Dios te salve María, llena eres de gracia, el Señor está contigo. Bendita tú eres entre todas las mujeres, y bendito es el fruto de tu vientre, Jesús.
1: Santa María, Madre de Dios, ruega por nosotros pecadores, ahora y en la hora de nuestra muerte. Amén.
0: Dios te salve María, llena eres de gracia, el Señor está contigo. Bendita tú eres entre todas las mujeres, y bendito es el fruto de tu vientre, Jesús.
1: Santa María, Madre de Dios, ruega por nosotros pecadores, ahora y en la hora de nuestra muerte. Amén.
0: Dios te salve María, llena eres de gracia, el Señor está contigo. Bendita tú eres entre todas las mujeres, y bendito es el fruto de tu vientre, Jesús.
1: Santa María, Madre de Dios, ruega por nosotros pecadores, ahora y en la hora de nuestra muerte. Amén.
0: Dios te salve María, llena eres de gracia, el Señor está contigo. Bendita tú eres entre todas las mujeres, y bendito es el fruto de tu vientre, Jesús.
1: Santa María, Madre de Dios, ruega por nosotros pecadores, ahora y en la hora de nuestra muerte. Amén.
0: Dios te salve María, llena eres de gracia. Eres entre todas las mujeres, y bendito es el fruto de tu vientre, Jesús.
1: Santa María, Madre de Dios, ruega por nosotros pecadores, ahora y en la hora de nuestra muerte. Amén.
0: Dios te salve María, llena eres de gracia, el Señor está contigo. Bendita tú eres entre todas las mujeres, y bendito es el fruto de tu vientre, Jesús.
1: Santa María, Madre de Dios, ruega por nosotros pecadores, ahora y en la hora de nuestra muerte. Amén.
0: Gloria al Padre, y al Hijo, y al Espíritu Santo.
1: Como era en un principio, ahora y siempre, por los siglos de los siglos. Amén.
0: Oh mi buen Jesús, perdona nuestros pecados, líbranos del fuego del infierno. Lleva al cielo a todas las almas, especialmente a las más necesitadas de vuestra infinita misericordia. Amén. Nuestra Señora del Rosario,
1: ruega por nosotros.
0: San José,
1: ruega por nosotros.
0: San Martín de Porres,
1: ruega por nosotros.
0: San Isidro Labrador,
1: ruega por nosotros.
0: Todos los santos y santas de Dios,
1: rogad por nosotros.

0: En el cuarto misterio glorioso contemplamos en la ascensión de nuestro Señor Jesucristo, la asunción de la Santísima Virgen al cielo.
1: Padre nuestro que estás en el cielo, santificado sea tu nombre. Venga a nosotros tu reino. Haga el Señor su santísima voluntad en la tierra como en el cielo.
0: Danos hoy nuestro pan de cada día, perdona nuestras ofensas, como también nosotros perdonamos a los que nos ofenden, no nos dejes caer en la tentación y líbranos del mal. Amén.
1: Dios te salve María, llena eres de gracia, el Señor es contigo. Bendita tú eres entre todas las mujeres y bendito es el fruto de tu vientre, Jesús.
0: Santa María, Madre de Dios, ruega por nosotros los pecadores, ahora y en la hora de nuestra muerte. Amén.
1: Dios te salve María, llena eres de gracia, el Señor es contigo. Bendita tú eres entre todas las mujeres y bendito es el fruto de tu vientre, Jesús.
0: Santa María, Madre de Dios, ruega por nosotros los pecadores, ahora y en la hora de nuestra muerte. Amén.
1: Dios te salve María, llena eres de gracia, el Señor es contigo. Bendita tú eres entre todas las mujeres y bendito es el fruto de tu vientre, Jesús.
0: Santa María, Madre de Dios, ruega por nosotros los pecadores, ahora y en la hora de nuestra muerte. Amén.
1: Dios te salve María, llena eres de gracia, el Señor es contigo. Bendita tú eres entre todas las mujeres y bendito es el fruto de tu vientre, Jesús.
0: Santa María, Madre de Dios, ruega por nosotros los pecadores, ahora y en la hora de nuestra muerte. Amén.
1: Dios te salve María, llena eres de gracia, el Señor es contigo. Bendita tú eres entre todas las mujeres y bendito es el fruto de tu vientre, Jesús.
0: Santa María, Madre de Dios, ruega por nosotros los pecadores, ahora y en la hora de nuestra muerte. Amén.
1: Dios te salve María, llena eres de gracia, el Señor es contigo. Bendita tú eres entre todas las mujeres y bendito es el fruto de tu vientre, Jesús.
0: Santa María, Madre de Dios, ruega por nosotros los pecadores, ahora y en la hora de nuestra muerte. Amén.
1: Dios te salve María, llena eres de gracia, el Señor es contigo. Bendita tú eres entre todas las mujeres y bendito es el fruto de tu vientre, Jesús.
0: Santa María, Madre de Dios, ruega por nosotros los pecadores, ahora y en la hora de nuestra muerte. Amén.
1: Dios te salve María, llena eres de gracia, el Señor es contigo. Bendita tú eres entre todas las mujeres y bendito es el fruto de tu vientre, Jesús.
0: Santa María, Madre de Dios, ruega por nosotros los pecadores, ahora y en la hora de nuestra muerte. Amén.
1: Dios te salve María, llena eres de gracia, el Señor es contigo. Bendita tú eres entre todas las mujeres y bendito es el fruto de tu vientre, Jesús.
0: Santa María, Madre de Dios, ruega por nosotros los pecadores, ahora y en la hora de nuestra muerte. Amén.
1: Dios te salve María, llena eres de gracia, el Señor es contigo. Bendita tú eres entre todas las mujeres y bendito es el fruto de tu vientre, Jesús.
0: Gloria a Santa María, Madre de Dios, ruega por nosotros los pecadores, ahora y en la hora de nuestra muerte. Amén.
1: Gloria al Padre, al Hijo y al Espíritu Santo.
0: Como era en un principio, ahora y siempre, por los siglos de los siglos. Amén. Oh mi buen Jesús, perdona nuestros pecados, líbranos del fuego del infierno. Lleva al cielo a todas las almas, especialmente a las más necesitadas de tu infinita misericordia. Amén. Sagrado corazón de Jesús,
1: en ti confío.
0: Sagrado corazón de Jesús,
1: en ti confío.
0: Sagrado corazón de Jesús,
1: en ti confío.
0: Espíritu Santo,
1: ilumínanos y santifícanos.
0: Oh María sin pecado concebida,
1: rogad por nosotros que recurrimos a vos.
0: Oh María sin pecado concebida,
1: rogad por nosotros que recurrimos a vos.
0: Oh María sin pecado concebida,
1: rogad por nosotros que recurrimos a vos.
0: Todos los santos y santas de Dios,
1: rogad por nosotros

0: El quinto misterio glorioso es la coronación de la Santísima Virgen María por Reina Universal de todo lo creado. Padre nuestro que estás en el cielo, santificado sea tu nombre, venga a nosotros tu reino, haga el Señor su santísima voluntad acá en la tierra como en el cielo.
1: Danos hoy nuestro pan de cada día, perdona nuestras ofensas como también nosotros perdonamos a los que nos ofenden. No nos dejes caer en tentación y líbranos del mal. Amén.
0: Dios te salve María, llena eres de gracia, el Señor es contigo, bendita tú eres entre todas las mujeres y bendito es el fruto de tu vientre Jesús.
1: Santa María, Madre de Dios, ruega por nosotros pecadores, ahora y en la hora de nuestra muerte. Amén.
0: Dios te salve María.

0: ruega por nosotros pecadores, ahora y en la hora de nuestra muerte. Amén.
1: Dios te salve María, llena eres de gracia, el Señor es contigo. Bendita tú eres entre todas las mujeres y bendito es el fruto de tu vientre Jesús.
0: Santa María, Madre de Dios, ruega por nosotros pecadores, ahora y en la hora de nuestra muerte. Amén.
1: Dios

0: ruega por nosotros pecadores, ahora y en la hora de nuestra muerte. Amén.
1: Dios te salve María, llena eres de gracia, el Señor es contigo. Bendita tú eres entre todas las mujeres y bendito es el fruto de tu vientre Jesús.
0: Santa María, Madre de Dios, ruega por nosotros pecadores, ahora y en la hora de nuestra muerte. Amén.
1: Dios te salve María, llena eres de gracia, el Señor es contigo. Bendita

0: bendito es el fruto de tu vientre, Jesús.
1: Santa María, Madre de Dios, ruega por nosotros pecadores, ahora y en la hora de nuestra muerte. Amén.
0: Dios te salve María, llena eres de gracia, el Señor es contigo.

0: ruega por nosotros pecadores, ahora y en la hora de nuestra muerte. Amén.
1: Dios te salve María, llena eres de gracia, el Señor es contigo. Bendita tú eres entre todas las mujeres y bendito es el fruto de tu vientre, Jesús.
0: Santa María, Madre de Dios, ruega por nosotros pecadores, ahora y en la hora de nuestra muerte. Amén.
1: Dios te salve María, llena eres de gracia, el Señor es contigo. Bendita tú eres entre todas las mujeres y bendito es el fruto de tu vientre, Jesús.
0: Santa María, Madre de Dios, ruega por nosotros pecadores, ahora y en la hora de nuestra muerte. Amén.
1: Gloria al Padre, al Hijo y al Espíritu Santo.
0: Como era en el principio, ahora y siempre, por los siglos de los siglos. Amén.
1: Oh mi buen Jesús, perdona nuestros pecados, líbranos del fuego del infierno y lleva al cielo a todas las almas, especialmente las más necesitadas de tu infinita misericordia. Amén. Nuestra Señora del Rosario,
2: ruega por nosotros.
1: Santa Lucía,
3: ruega por nosotros.
1: San José,
4: ruega por nosotros.
1: Espíritu Santo,
5: ilumínanos y santifícanos.
1: Espíritu Santo,
5: ilumínanos y santifícanos.
1: Espíritu Santo,
5: ilumínanos y santifícanos.
4: La sabiduría.
6: Ahora vamos a orar por todas las intenciones del Santo Padre y el Papa León. Oramos por toda nuestra Madre Iglesia. Oramos hoy por todos nuestros hermanos enfermos. En este día le doy gracias a Dios por la vida, la salud y un año más que le concede a mi querido padre Aristóbulo Patiño Munévar. Quiero orar también por mi querida madre Elizabeth, por mis hermanos, por mis sobrinos, por los cuñados y bueno, por tantas personas también que cumplen hoy un año más de vida. Oramos por cada uno de ustedes. Oramos también por este sector de San Francisco, quienes les corresponde en esta noche su Santo Rosario y la Sagrada Eucaristía. Padre nuestro que estás en el cielo, santificado sea tu nombre. Venga a nosotros tu reino, hágase tu voluntad en la tierra como en el cielo.
7: Danos hoy nuestro pan de cada día, perdona nuestras ofensas, como también nosotros perdonamos a quienes nos ofenden. No nos dejes caer en la tentación y líbranos del mal.
6: Dios te salve María, llena eres de gracia, el Señor es contigo. Bendita tú eres entre todas las mujeres y bendito es el fruto de tu vientre, Jesús.
7: Santa María, Madre de Dios, ruega por nosotros pecadores, ahora y en la hora de nuestra muerte. Amén.
6: Dios te salve María, llena eres de gracia, el Señor es contigo. Bendita tú eres entre todas las mujeres y bendito es el fruto de tu vientre, Jesús.
7: Santa María, Madre de Dios, ruega por nosotros pecadores, ahora y en la hora de nuestra muerte. Amén.
6: Dios te salve María, llena eres de gracia, el Señor es contigo. Bendita tú eres entre todas las mujeres y bendito es el fruto de tu vientre, Jesús.
7: Santa María, Madre de Dios, ruega por nosotros pecadores, ahora y en la hora de nuestra muerte. Amén.
6: Gloria al Padre, y al Hijo, y al Espíritu Santo.
7: Como era en el principio, ahora y siempre, por los siglos de los siglos. Amén.
6: Dios te salve, Reina y Madre, Madre de misericordia, vida, dulzura y esperanza nuestra.
7: Dios te salve, a ti clamamos los desterrados hijos de Eva. A ti suspiramos, gimiendo y llorando en este valle de lágrimas. Ea pues, Señora abogada nuestra, vuelve a nosotros tus ojos misericordiosos. Después de este destierro, muéstranos a Jesús. Fruto bendito de tu vientre, oh clemente, oh piadosa, oh dulce Virgen María, ruega por nosotros, Santa Madre de Dios, para que seamos dignos de alcanzar las promesas y gracias de nuestro Señor Jesucristo en el cielo. Amén.
6: Bendita sea tu pureza y eternamente lo sea, pues todo un Dios se recrea en graciosa belleza. A ti celestial princesa, Virgen Sagrada María, yo te ofrezco en esta noche alma, vida y corazón. Mírame con compasión, no me dejes, Madre mía.
7: Bajo tu amparo nos acogemos, Santa Madre de Dios. No desprecies las oraciones que te dirigimos en nuestras necesidades. Antes bien, líbranos de todo peligro, oh Virgen gloriosa y bendita. Amén.
6: Con las virtudes de María vamos al encuentro de su Hijo Jesús.

Después de haber ofrecido esta corona de rosas a la Santísima Virgen María, unámonos hoy a Jesús. A través de las virtudes de María, vamos al encuentro con Jesús en el altar. Por eso, vamos a orar hoy por este sector que le corresponde, el Santo Rosario, la Eucaristía, el sector de San Francisco. Oramos por las familias, oramos por los niños, los jóvenes, oramos por nuestros hermanos enfermos, oramos por cada uno de ustedes quienes han venido a vivir este encuentro con Jesús. Quiero unirme también en acción de gracias a Dios, a la Santísima Virgen María, por la vida, la salud, un año más que le concede a mi querido padre, Aristóbulo Patiño Munévar. Quiero orar por usted, querida mamá, orar también por ustedes, hermanos, sobrinos, cuñados. Bueno, oramos también por todos nuestros queridos cumpleañeros. En el nombre del Padre, del Hijo, del Espíritu Santo, el Dios de la vida, que ha resucitado a Jesucristo rompiendo las ataduras de la muerte, estén con todos ustedes. Conscientes de que nuestro pecado nos lleva a alejarnos de Dios, que el pecado nos lleva a confiar más en nuestras capacidades que en Dios, conscientes de que quizás estamos construyendo una torre de Babel también allí, de confusión, de división, de alejamiento. Por eso abandonémonos hoy en Dios.

0: que has querido dar la vida en rescate por todos. Cristo, ten piedad.
1: Cristo, ten piedad.
0: Tú que reúnes a los hijos de Dios dispersos, Señor.

0: Concédenos, Señor, que el mundo progrese según tu designio de paz para nosotros y que tu iglesia se alegre en su confiada entrega. Por nuestro Señor Jesucristo, tu Hijo, que vive y reina contigo en la unidad del Espíritu Santo y es Dios por los siglos de los siglos.
1: Amén.
0: Los invito ahora para que nos sentemos, acojamos con alegría la palabra de Dios.

0: Lectura de la primera carta del apóstol San Pedro. Queridos hermanos, ya que saben que fueron liberados de su conducta inútil, heredada de sus padres, pero no con algo corruptible, con oro o plata, sino con una sangre preciosa, como la de un cordero sin defecto y sin mancha. Cristo, previsto ya antes de la creación del mundo y manifestado en los últimos tiempos por ustedes, que por medio de Él creen en Dios, que lo resucitó entre los muertos y le dio gloria, de manera que la fe y la esperanza de ustedes estén puestas en Dios. Ya que ha purificado sus almas por la obediencia a la verdad hasta amarse unos a otros como hermanos. Ámense de corazón unos a otros con una entrega total, pues han sido regenerados, pero no a partir de una semilla corruptible, sino de algo incorruptible, mediante la palabra de Dios viva y permanente, porque toda carne es como hierba, y todo su esplendor como flor de hierba. Se acosta la hierba y la flor se cae, pero la palabra del Señor permanece para siempre. Pues esa es la palabra del Evangelio que se les anunció. Palabra de Dios.
1: Glorifica al Señor Jerusalén.
2: Glorifica al Señor Jerusalén.
1: Glorifica al Señor Jerusalén. Alaba a tu Dios, Sion, que ha reforzado los cerrojos de tus puertas y ha bendecido a tus hijos dentro de ti.
2: Glorifica al Señor Jerusalén.
1: Ha puesto paz en tus fronteras, te sacia con flor de harina. Él envía su mensaje a la tierra y su palabra corre veloz.
2: Glorifica al Señor Jerusalén.
1: Anuncia su palabra a Jacob, sus decretos y mandatos a Israel. Con ninguna nación oró así, ni les dio a conocer sus mandatos.
2: Glorifica al Señor Jerusalén.

En aquel tiempo, los discípulos estaban subiendo por el camino hacia Jerusalén y Jesús iba delante de ellos. Estaban sorprendidos y los que lo seguían tenían miedo. Él tomó aparte otra vez a los doce y empezó a decirles lo que iba a suceder. Miren, estamos subiendo a Jerusalén y el Hijo del Hombre va a ser entregado a los sumos sacerdotes y a los escribas. Lo condenarán a muerte y lo entregarán a los gentiles. Se burlarán de él, le escupirán, lo azotarán y lo matarán.

0: contestaron: concédenos sentarnos en tu gloria, uno a tu derecha, el otro a tu izquierda. Jesús replicó: no saben lo que piden. ¿Pueden beber el cáliz que yo he de beber o bautizarse con el bautismo con que yo me voy a bautizar? Contestaron: podemos. Jesús les dijo: el cáliz que yo voy a beber lo beberán y serán bautizados con el bautismo con que yo me voy a bautizar. Pero el sentarse a mi derecha o a mi izquierda no me toca a mí concederlo, sino que es para quienes está reservado. Los otros 10, al oír aquello, se indignaron contra Santiago y Juan. Jesús, llamando, les dijo: ¿saben que los que son reconocidos como jefes de los pueblos los tiranizan y que los grandes los oprimen? No será así entre ustedes. El que quiera ser grande entre ustedes, que sea su servidor, y el que quiera ser primero, sea esclavo de todos. Porque el Hijo del Hombre no ha venido a ser servido, sino a servir y a dar su vida en rescate por muchos. Palabra del Señor.
1: Gloria a ti, Señor Jesús.
0: Tenga la bondad, querida familia, de sentarse. Estamos ya en esta octava semana del tiempo ordinario. Ahora estamos contemplando todo el ministerio público de Jesús. Hoy nos habla de cómo Jesús va de camino a Jerusalén. Y en ese ir de camino a Jerusalén, allí Jesús comienza a decirles: vean, yo tengo que entregar la vida a los sumos sacerdotes, a los escribas, me condenarán a muerte, me entregarán. Bueno, todo lo que Jesús tiene que vivir allí en Jerusalén. Y estando Jesús explicándoles, vean, los discípulos iban pensando, era en otra cosa totalmente distinta. Allí Juan y también estos dos discípulos, dice allí Juan y Santiago, le dicen a Jesús: concédenos sentarnos uno a la derecha, el otro a la izquierda. Mientras Jesús va diciendo: mire, yo tengo todo lo que tengo que hacer por ustedes, por la humanidad, y ellos en otro mundo. Eso pasa cuando andamos distraídos. Eso pasa cuando nosotros vamos por otro mundo totalmente distinto a lo que Dios nos propone. Y entonces allí Jesús le dice: oiga, no saben lo que piden. ¿Pueden beber el cáliz que yo he de beber o bautizarse con el bautismo con que yo me voy a bautizar? ¿Qué dicen ellos? Señor, nosotros podemos. Y Jesús les explica: el cáliz que yo voy a beber no lo beberán, o lo beberán y serán bautizados con el bautismo con que yo voy a bautizar. Pero sentarse a mi izquierda o a mi derecha le concede solamente es para quienes está reservado. Por eso alegrémonos cada uno de nosotros y ya el Señor tiene reservado una morada para cada uno de nosotros. Pero eso hay que hacer esfuerzo, hay que poner de nuestra parte. Hoy queremos vivir un cristianismo donde no nos toque esfuerzo. Queremos vivir un cristianismo donde no nos toque nada, ni siquiera movernos de la casa. Allí solamente ves prender televisor, prender allí el Facebook, prender allí la internet. Entonces nos toca también hacer esfuerzo. Allí luego concluye Jesús diciéndonos a todos: saben que los que son reconocidos como jefes de los pueblos los tiranizan y que los grandes los oprimen. No será así entre ustedes. El que quiera ser grande entre ustedes, que sea su servidor. Querida familia, igualmente para nosotros, si quieres ser grande ante la presencia de Dios, tenemos que ser servidores de los demás. Todos queremos que nos sirvan. Allá en la casita nada más el esposo es encantado que lo atiendan como un rey. Pero, hombre, ayude también y verá que eso no es fácil. Ayude a pelar la papita, ayude allá a desgranar arveja, ayude a lavar un plato nada más. Y verá que eso no es fácil. Entonces todo, pero Jesús nos dice:

0: que quiera ser el primero, hágase servidor de los demás. El que quiera ser grande, el que quiera ser primero, sea esclavo de todos. Porque el Hijo del Hombre no ha venido a ser servido, sino a servir y a dar su vida en rescate por muchos. Vea todo lo que Jesús hizo en favor nuestro. Por eso agradezcámosle al Señor por este regalo, por la palabra, por la Eucaristía. Hoy, cuando quiero darle gracias a Dios por la vida de mi querido padre, a usted, querido papá, qué hermoso sentirse hoy bendecido por Dios, porque le ha regalado vida, porque le ha regalado salud, porque le ha regalado una esposa, unos hijos, una familia. Y qué bello que hoy también usted, de esa misma manera, se sienta feliz, se sienta dichoso el saber que Dios lo ha premiado con una familia, con unos hijos, con unos nietos, con una nuera, un yerno. Sintámonos por eso felices por todo lo que Dios nos regala. Por eso hoy lo coloco a los pies de nuestro amado Jesús, para que sea Él quien le regale santidad, le regale conversión y le regale el cambio, le permita nacer de nuevo. Gloria al Padre y al Hijo y al Espíritu Santo.
1: Como era en el principio, ahora y siempre, por los siglos de los siglos. Amén.

0: Oren, hermanos, para que ese sacrificio mío, suyo, sea agradable a Dios Padre Todopoderoso.
1: El Señor reciba de tus manos este santo sacrificio para alabanza y gloria de su nombre, para nuestro bien y el de toda su santa iglesia.
0: Oh Dios, que nos das lo que hemos de ofrecerte y vinculas esta ofrenda a nuestro devoto servicio, imploramos tu misericordia para que cuando nos concedas redunde en mérito nuestro y nos alcance los premios eternos, por Jesucristo nuestro Señor.
1: Amén.
0: El Señor esté con ustedes.
1: Y con tu espíritu.
0: Levantemos el corazón.
1: Lo tenemos levantado hacia el Señor.
0: Demos gracias al Señor nuestro Dios.
1: Es justo y necesario.
0: En verdad es justo darte gracias, Padre Santo, fuente de la vida y de la alegría, porque en esta etapa final de la historia has querido revelarnos el misterio escondido desde siglos, para que así el mundo entero retorne a la vida y recobre la esperanza. En Cristo nuevo Adán y en María nueva Eva, se revela el misterio de tu iglesia como primicia de la humanidad redimida. Por este inefable don, la creación entera, con la fuerza del Espíritu Santo, emprende de nuevo su camino hacia la Pascua eterna. Por eso nosotros, unidos a los ángeles y a los santos, cantamos a una voz el himno de tu gloria.
1: Santo es el Señor.

Santo eres en verdad, Señor, fuente de toda santidad. Por eso te pedimos que santifiques estos dones con la efusión de tu Espíritu, de manera que se conviertan para nosotros en el cuerpo, la sangre de Jesucristo nuestro Señor, el cual, cuando iba a ser entregado a su pasión voluntariamente aceptada, tomó pan, dándote gracia, lo partió y lo dio a sus discípulos, diciendo: tomen y coman todos de él, porque esto es mi cuerpo que será entregado por ustedes.

Del mismo modo, acabada la cena, tomó el cáliz y dándote gracia de nuevo lo pasó a sus discípulos diciendo: tomen y beban todos de él, porque ese es el cáliz de mi sangre, sangre de la alianza nueva y eterna, que será derramada por ustedes y por muchos para el perdón de los pecados. Hagan esto en conmemoración mía.

Este es el sacramento de nuestra fe. Así pues, Padre, al celebrar ahora el memorial de la muerte y resurrección de tu Hijo, te ofrecemos el pan de vida, el cáliz de salvación, y te damos gracias porque nos haces dignos de servirte en tu presencia. Te pedimos humildemente que el Espíritu Santo congregue en la unidad a cuantos participamos del cuerpo y la sangre de Cristo. Acuérdate, Señor, de tu iglesia extendida por toda la tierra, y con el Papa León, con nuestro arzobispo Gabriel Ángel y todos los pastores que cuidan de tu pueblo, llévala a su perfección por la caridad. Recuerda a mi abuelita Rosalba. Oramos también, o quiero orar por mi abuelito Pedro, por la abuelita Rafaelina, por el abuelito Levi, también por los tíos que ya están allí en la presencia de Dios, por Peregrino, por Jairo, Ana Ulises, Roberto, Cristóbal, y bueno, de los demás familiares también quiero orar por mi sobrino Daniel Felipe, quien ya también está gozando de la presencia de Dios, de este mundo a tu presencia. Concédeles que, así como han compartido ya la muerte de Jesucristo, compartan también con Él la gloria de la resurrección. Ten misericordia de todos nosotros. Oramos hoy por este sector de San Francisco. Oramos por sus familias. Oramos por la unidad. Oramos porque todos nos sintamos corresponsables también de ayudar a extender el reino de Dios. Oramos también en esta noche, quiero orar por la vida.